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2: Arrancamos ya la noche, Dani, con noticias deportivas. Este sábado 9 de mayo se va la luz.
1: ¡Qué chévere!
2: Se va la luz, sí, señores. Wow. En algunos sectores de la ciudad, la empresa de energía anunció que realizará un retiro de su estación móvil en Nueva Barranquilla. Entonces, los barrios que estarán afectados son los siguientes. Presten mucha, mucha atención.
1: A ver.
2: Corte de luz entre las 2:30 de la mañana y las 3 de la mañana en el barrio Miramar. Entre las calles 110 y 120. No podían coger otra hora. Era madrugada.
1: Con calor.
2: Sí. El barrio Los Alpes, entre las carreras 42B1 y 42H. Ciudad Jardín también, Nuevo Horizonte, Los Nogales, La Cumbre, Campo Alegre, Miraflores, Altos del Campo, parte de la avenida Circunvalar. Uh-huh. Estarán sin luz también en el municipio de Puerto Colombia, en Villa Campestre, por allá por su casa, señor Dani Díaz,
1: más
2: Boulevard,
1: menos.
2: Boulevard Ciudad del Mar, Plaza Florencia, Villa Santos, Portal de Miramar, todo ese sector también estará sin luz. Por otro lado, espere que todavía hay más.
1: Ah, ok.
2: Por otro lado, el otro de los sectores que estará afectado, le voy a decir la hora exacta, entre las 11 de la mañana y las 11:30, El Tabor, barrio El Tabor.
1: Ok.
2: También, Altos del Campo, edificio Belfort, Comcel, La Cumbre, bueno, ya. Eso es toda la mañana, parte de la mañana, de las 11:30, ya saben, desconecten los aparatos electrónicos para que no se le vaya a fundir alguno. Y bueno, estén pendientes porque, bueno.
1: Muy bien.
2: Noticias que no faltan.
1: Recojan aquí, luz.
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1: Bueno, y a esa hora vamos con más información en esta ronda de noticias, porque les contamos que las autoridades aquí en Barranquilla han puesto pues en marcha un robusto plan de seguridad y convivencia para garantizar la celebración del Día de las Madres, para que transcurra en paz. Y pues priorizando, por supuesto, la prevención de riñas, que es lo que más se presenta en esta fecha. Yo no sé por qué tanta riña cuando es una celebración, cuando es un día para celebrar, para acompañar a mamá, pero terminan en unas peloteras con el ron, fecha, con el trago.
2: Exacto, la fecha del Día de la Madre siempre deja un número pero terrible de riñas, de problemas, de heridos y hasta de fallecidos. Así
1: hombre,
2: que portémonos bien este domingo. No,
1: por
2: le
1: favor.
2: Demos, no le demos dolores de cabeza a las mamás.
1: Hombre,
2: por favor.
1: Le van a hacer una compañía, acompañen a la viejita, hombre, por Dios, hombre, a su día, a celebrarlo, y vamos a calmarnos un poquito. Y el consumo de alcohol, vamos a controlarnos. El consumo responsable de alcohol y la reducción de la violencia intrafamiliar es lo que se quiere medir ahora con esas medidas. Mediante el refuerzo de la vigilancia policial en zonas comerciales y residenciales, los controles viales también de alcoholemia, porque van a hacer controles de alcoholemia, y la activación de líneas también de atención inmediata para la justicia de género. La administración local busca mitigar, obviamente, los índices de intolerancia que históricamente afectan esta fecha, invitando a la ciudadanía a transformar la jornada en un espacio de armonía y respeto familiar, sobre todo amor a mamita, hombre.
2: Pórtese bien.
1: Ah, hágale ese regalo a mamita, por Dios. Bueno, noticias hasta ahora en Tiempo de Luna.
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1: Oye, Dani.
2: Oigo.
1: ¿Cuántos seguidores tienes en Instagram?
2: Un poquito más de 54,000.
1: ¿Qué?
2: Ajá.
1: ¿En serio?
2: Sí.
1: ¿Tienes tanto? Sí, en Instagram.
2: Y tenía más, pero se han deshecho un poco de personas ahí como que no.
1: Le voy a contar por qué no ya sirven. No tiene tantos seguidores. Porque ajá. Se le fueron muchos.
2: Sí, se han ido como 700 más o menos. Vi que se fueron en los últimos
1: bueno,
2: días.
1: Bueno, resulta que Instagram hizo una limpieza y las cifras se sintieron. Por ejemplo, Karol G, una uh-huh. mujer que tenía 71 millones de seguidores.
2: Ajá.
1: Tú sabes que son 71
2: sí, claro,
1: millones de seguidores.
2: Por favor.
1: Pasó a tener 70 millones de seguidores.
2: O sea, casi un millón perdido. O sea, le quitaron.
1: Un millón perdido. Anularon. Millón y piquito.
2: Sí, pero sí me he dado cuenta que hay muchas cuentas que ya ni existen, ni usan, ni nada. Yo no sé si es que Instagram está haciendo ese tipo de limpieza.
1: En esta última semana, miles de usuarios reportaron una caída repentina de su número de seguidores en Instagram.
2: Ajá, ajá.
1: La razón no sería un error, sino una nueva depuración masiva en cuentas falsas, bots, perfiles inactivos, una práctica que suele realizar Meta Platforms para mantener la autenticidad dentro de la plataforma. A mí me parece maravilloso.
2: A mí también.
1: Celebridades, influencers, cuentas grandes han sido los más afectados, generando sorpresa y conversación en redes sociales. Aunque parece preocupante, en realidad es algo positivo. Significa que tus seguidores ahora son más reales,
2: o sea,
1: y tu comunidad
2: orgánicos.
1: Es más auténtica. Pero hay influencers por ahí que ya están que, ay, que perdí número y se les cayó el mundo.
2: Claro,
1: a ver,
2: claro,
1: esto es normal, la depuración es normal.
2: Y yo creo que me parece fenomenal.
1: Claro.
2: Yo no estoy preocupado realmente. Yo he perdido, le digo, y dije 700 y cuidado son 900, más o menos, porque yo estaba en 55,400 y ahora estoy en 55,000 y pico y ahora estoy en 54,400, 54,600.
1: No, está bien. No te
2: entonces yo sí, o sea, no, pero sí me pareció raro. Oye, y eso qué pasó,
1: porque se fue tanta gente.
2: ¿Será que hice una mala publicación? ¿Será que publiqué
1: me
2: algo
1: están
2: feo?
1: Funando.
2: Pero no, me enteré del tema, sí. Bueno, son daticos, hay que compartirlos a esta hora con los oyentes. Radio Tiempo, en Tiempo de Luna.
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0: ya al final de Tiempo de Luna, ya viene Ronnie de Helados con Navegantes de la Noche. Pero no nos podemos ir sin antes hablar de algo que está preocupando al mundo entero.
1: Dígame que el antivirus.
0: Antivirus.
1: Ah, me imagino.
0: Sí, señor, el antivirus.
1: Ajá.
0: Pero, a ver, es preocupante por lo que pasó, que fue en un barco, que ya van 3 personas que murieron, que tal, que eso se propagó por las ratas y demás. Pero a ver, la OMS ya confirmó que el antivirus no será la próxima pandemia como el COVID-19.
1: Okay.
0: Así que a calmarnos. No será como el siguiente COVID, pero sí es una enfermedad grave. No es el inicio de una pandemia como la del COVID. Se trata de un brote que se ha producido en un barco a través de un contacto íntimo y cercano. Esto fue lo que dijo la OMS, así que todavía no es tiempo de instalar parches.
1: Sí, claro.
0: Okay.
1: No hay encierro.
0: No hay encierro. No, y a ver, ya hay casos que están siendo controlados con antibióticos, como se debe, en cuarentena y demás. Así que despreocúpese, porque okay. Es más segura. Las redes sociales es una cosa loca y ya han mandado una cantidad de cadenas por WhatsApp que ya llegó a Colombia el antivirus. No, cálmese, que eso no ha pasado. Sí. No será la próxima pandemia, en nombre de Dios. Uh-huh. En nombre de Dios. Y bueno, si usted tiene dudas, que hay que hacer los protocolos de bioseguridad que ya todos los tenemos en la cabeza, ¿sí
1: claro,
0: o no?
1: Claro.
0: A lavarse las manitos, a comer...
1: Los síntomas son parecidos a lo de una gripe o como lo que fue también un poquito el coronavirus, aunque es algo completamente diferente.
0: Así que no, don't worry, be happy.
1: Ok. Datos para que lo sepan los oyentes en Tiempo de Luna.
0: Radio Tiempo.
1: Nos vamos, ¿verdad?
0: Chao, chao.
1: Ya llega Ronnie ahorita en minutos. Chai. Acompáñenlo con los Navegantes.
0: De la Noche.
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vez muchos le llamen que estamos locos de remate, que estamos completamente perdidos en el amor, pero lo importante aquí es que vivamos cada instante la vida los dos. Que vivamos como un par de locos el amor. A que vivamos juntos esta experiencia que nos está entregando la vida. Esto nuevo, esto tan bonito, esto tan especial, esto tan mágico. Esto que he empezado a

0: despertarse, a encenderse como una llama, cuando le empiezan a arrojar algunas hojas o productos que aumenten ese fuego. Y así es el hablar, el compartir, el conocer a una persona que hace que nuestra llama empiece a encenderse aún más. Que a medida que vamos conociendo, a medida que vamos hablando, a medida que vamos compartiendo, automáticamente todo empieza a llamarnos más la atención, nos hace entender que tal vez antes habíamos estado equivocados en lo que veíamos en otras personas, pero desde que llegó esta persona a nuestra vida todo ha sido diferente. Y no solamente pasa por una parte, sino también por la otra parte. Es decir, dos locos enamorados, dos locos entregados a la vida y al momento que viven con esa persona que hoy tienen a su lado. Locos de remate expresan mucho mejor ese momento, esa sensación, ese sentimiento, ese cariño naciente y esa llama que empieza a encenderse aún más por alguien. Proyecto M con Locos de Remate en Los Navegantes de la Noche, Radio Tiempo.
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0: estos días había escuchado a una persona que me decía qué irónica es la vida. Y realmente quise respetar ese momento en que esa persona me decía esto. Y al pasar los días empecé a hacer de pronto una balanza o una lluvia de momentos, de cosas que cualquier ser humano puede pasar, acerca de esas tantas ironías de la vida. Como por ejemplo, en ocasiones lastimosamente perdemos un familiar, parte al otro lado, hacia el lado celestial, pero quizá unos días después están naciendo un nuevo miembro en la familia, están naciendo una criatura en tu alrededor, en tu entorno. Quizá te quita de un lugar que amas, que te encanta, que te gusta, que quieres, pero pone algo diferente en tu vida, pone algo diferente en tu camino. Ironías de la vida podemos encontrar en cualquier área, en cualquier aspecto, en cualquier ámbito. Y quizá hoy a ti te toque vivir una de esas tantas ironías que nos encontramos en la vida. Aquí estamos para acompañarte en ese y en cualquier otro momento también de la vida, en los Navegantes de la Noche de Radio Tiempo 96.1. Estamos con ustedes como siempre cada noche, noche tras noche, de domingo a jueves, luego de las 8 de la noche, escuchando sus historias, escuchando sus opiniones referente a las historias que nos comparten nuestros Navegantes de la Noche, también contándonos ustedes todo aquello que están viviendo, que están sintiendo, que están atravesando, en lo cual no encuentran quizá una respuesta, una solución clara. Algo que nos diga, por aquí es, por aquí debemos tomar. Tal vez también no tengamos la solución, pero sí juntos encontraremos muchas respuestas, aquello que quizá hoy estás buscando. 301-3096-1, para que hablemos, conversemos, aquí en los Navegantes de la Noche, de Radio Tiempo 96.1.
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Es una gran pregunta que nos hacemos cuando el amor nos trata de una manera completamente diferente a los demás o que a los demás. A veces pareciera que se enseñara con nosotros diciéndonos una y otra vez que no será, no se dará, que no es el momento indicado. Pero de repente llegamos a conseguir una persona que compagina con nosotros, con quien nos sentimos como en una esfera que nada alrededor importa, solamente los dos. Pero luego al pasar un tiempo, esa sensación empieza a cambiar por completo. Ya no es lo mismo. Y vuelve a ser cruel con nosotros.

0: Ricardo Arjona con eso que se llama ¿Por qué es tan cruel el amor? En esta noche de Navegantes de la Noche de Radio Tiempo 96.1.
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0: Qué bonito creer, qué bonito confiar, qué bonito decir, creo en eso que me das, en eso que me entregas, en ese amor, en esa seguridad, en esa tranquilidad también que emanas en cualquier cosa que haces y por supuesto en cualquier cosa que compartimos. En algún momento de la vida soñé con tenerte y hoy eres toda una realidad. Por eso creo fervientemente en que los buenos momentos y las cosas maravillosas, y en este lugar las personas maravillosas, siempre se hacen esperar. Música de Reik, con esto que se llama Creo en Ti, para expresar lo que sentimos, decirlo por medio de una canción, aquí en Los Navegantes de la Noche, Radio Tiempo.
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0: Perdido sin ti, perdido sin tu amor, perdido sin ese calorcito hermoso, delicioso que se siente cuando estamos al lado de la persona que amamos. Perdido sin ti, así me encuentro en esta noche mientras voy navegando en este barco llamado Navegantes de la Noche, buscando un puerto seguro, buscando ese faro inmenso lleno de luz que me pueda cubrir y llenar de seguridad en esta noche. Música para expresar lo que sentimos, para hablar de las emociones, para hablar de los sentimientos. Vamos juntos, remando en la ilusión de recuperar, de sentir, de expresar. En Los Navegantes de la Noche, Radio Tiempo.
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0: Con el recuento de los daños, con ese recuento de las cosas que vivimos, que pasamos, que atravesamos, empezamos a recrear cosas en nuestra vida que nos hacen pensar en hacernos a un costado y continuar por otro lado de nuestra vida. Eso es algo que nos dice Gloria Trevi en esta noche de Navegantes de la Noche de Radio Tiempo 96.1, donde muchos de nuestros amigos, de nuestros oyentes, empiezan a contarnos lo que viven, lo que pasan, lo que atraviesan con los Navegantes de la Noche Radio Tiempo.
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0: Radio Tiempo. Estamos al aire en los Navegantes de la Noche de Radio Tiempo 96.1, acompañando a nuestros amigos, a nuestros Navegantes de la Noche, a contar sus historias, a desahogarse con nosotros, a expresar aquello que sienten. Y habilitamos nuestra línea 301-3096-1. Buenas noches.
1: Buenas noches.
0: ¿Cómo estás, hermosa? ¿Cómo te va?
1: Bien, gracias a Dios.
0: Me alegra mucho. ¿Dónde te encuentras?
1: Ahora mismo estoy en Galapa Atlántico.
0: En Galapa, escuchando los Navegantes de la Noche de Radio Tiempo 96.1.
1: Sí, señor.
0: Nuestra Navegante de la Noche me había dicho tras micrófono que quiere ser Navegante de la Noche anónima, pero vamos a llamarte Marta, ¿te parece?
1: Ok.
0: Bueno, Marta, cuéntanos qué te trae hoy a los Navegantes de la Noche de Radio Tiempo.
1: Bueno, muy buenas noches para todos los oyentes de Radio Tiempo. No, me quería comentar una situación que tengo prácticamente, un poco triste.
0: ¿Qué sucede?
1: Bueno, así resulta, como te dije en el mensaje, hace un año, más o menos un año, yo me había dejado con mi pareja.
0: Ajá.
1: Y hace un tiempo para acá volvimos a darnos una segunda oportunidad.
0: Okay.
1: Hace 8 días, este sábado va a tener 8 días que él me propuso matrimonio. Yo le dije que sí. Bueno.
0: Qué bonito.
1: En total, sí. En total, de que yo tengo un niño de 12 años, pero mi niño no acepta que yo me case con esa persona.
0: Ay, Dios mío.
1: Ya. Entonces, ¿qué pasa? Que él prácticamente, la pareja que vive ahora conmigo, que es mi expareja, lo cogió desde chiquitico, él le dice papá a él, pero de un momento a otro, no sé por qué esa rabia, ese odio hacia mí y hacia mi pareja. Entonces, la verdad, no sé qué hacer, qué opinión me pueden dar los oyentes, realmente, ya.
0: Bueno, no sé, de pronto hay algo que está infundido por el papá del niño, no sé, tal vez algún celo o algo así, no sabes.
1: Sí, celo, eso sí digo yo que puede ser.
0: Sí, pero ¿has visto algo, alguna anomalía, de pronto algo que te haya...?
1: Bueno, la verdad que él comportarse con mi hijo es mejor que el propio padre biológico prácticamente.
0: Ok. Ya. Pero con el padre de tu hijo, tal vez hay algún celo, no le gusta.
1: No, porque realmente yo me separé teniendo el niño 1 año y medio prácticamente el papá del
0: okay.
1: niño. O sea que yo con el papá de mi hijo biológico yo no tengo contacto para nada.
0: Ok. Bueno, es raro, ¿no? Porque de un momento a otro...
1: Aló,
0: ¿me escuchas?
1: Sí.
0: Bueno, te decía que es muy raro, como tú lo dices, porque de un momento a otro, cuando tu hijo lo veía como un padre, de la nada ya no le gusta, no de pronto se siente igual. Es algo que nos hace preguntarnos, ¿no? Dudar tal vez de qué habrá pasado, de qué habrá sucedido. ¿Qué nos dicen nuestros Navegantes de la Noche? Marta, te pido porfa que le bajes un poquito el volumen a tu radio y me escuches por el teléfono para tener mejor comunicación, ¿vale?
1: Ya lo bajé.
0: Vale, ¿qué nos dicen nuestros Navegantes de la Noche? Nos envían nota de voz a través de nuestra WhatsApp 301-3096-1. Buenas noches.
2: Amiguita, buenas noches. Te saluda Kiken, el KB. Mira. Yo te doy el siguiente consejo. Primero, dobla rodillas, habla con Dios que te dé la sabiduría para manejar esta situación. Habla a sola también con tu niño, pregúntale, dile qué piensa en tu futuro, que el muchacho que le da una oportunidad, habla seriamente con él, trata de sacarle una cita con psicología, ya sea en el colegio o con la EPS, pero dale mucho amor a tu hijo que al final del día él va a aceptar esa relación. Y en el nombre de Dios, ustedes como pareja le va a ir bien. Pues si el man te propuso matrimonio en estos tiempos, que la gente no se quiere casar, es porque el man te quiere, ¿verdad? Así que, pa'lante, amiga, y Dios la bendiga.
0: Buenas noches, gracias por tu opinión a nuestro Navegante de la Noche que nos deja su mensaje a través de nuestro WhatsApp 301-3096-1. Navegantes de la Noche, que nos dejan sus mensajes. Por acá nos dice Miriam, buenas noches, escuchando Los Navegantes de la Noche. Se parece mucho a una historia que hace unos días escuché aquí en Navegantes de la Noche, de una mujer que sus hijos no permitían que tuviera algo después de haberse separado de su padre. Porfa, bájale un poquito el volumen a tu radio, mi corazón, para poder escucharnos mejor y tener una excelente comunicación. Ahí está bien, perfecto. Son opiniones de nuestros navegantes de la noche que nos dejan a través de nuestro WhatsApp 301-3096-1. Dicen por acá, les pedimos nota de voz, por favor, para que pueda nuestra amiga Marta escucharlos. Porque dicen, comparte lo mismo que dijo el oyente hace unos instantes, que su hijo vaya con psicología, de pronto está atravesando un momento de pronto donde no sabe qué es la diferencia de él con su con la pareja de su madre, es lo que dicen por acá.
3: Aló.
0: Hola, ¿nos escuchas?
3: Buenas noches.
0: Hola. Bueno, hay un error de comunicación con nuestra navegante de la noche. ¿Qué piensan? ¿Qué opinan ustedes? 301-3096-1, nos dejan su opinión, su nota de voz aquí en nuestro WhatsApp. Escuchas Los Navegantes de la Noche con Ronnie de la Osa en tu Radio Tiempo.
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0: Él es Cristian Castro y esto que se llama Lo Mejor de Mí. Es la noche para que juntos hablemos, nos desahoguemos, escuchemos las historias, los consejos de nuestros navegantes de la noche de Radio Tiempo. Y hablando de consejos, de mensajes de parte de nuestros navegantes de la noche, a través de nuestro WhatsApp, siguen dando opiniones referente a la historia que escuchamos hace unos instantes. Buenas noches.
1: Bueno, primeramente felicitarlos por este espacio y a la amiga. Bueno, yo lo que puedo decir es que seguramente su hijo, en el momento que ella termina con su pareja, seguramente su hijo evidenció un gran dolor en su mamá que no le gustaría verlo repetir. Entonces, primeramente eso, saber que de pronto puede haber una razón por la cual el hijo no aprueba ese matrimonio. Entonces, vio a la mamá sufriendo mucho y eso él no quiere volverla a ver en esa situación. Segundo, a veces las segundas oportunidades son buenas y no tan buenas. Buenas cuando hay un proceso de sanación en donde esa segunda oportunidad no es producto de un vacío emocional, de un vacío afectivo, de un vacío sexual. Hay que mirar qué es lo que está, digamos, atrayendo esa segunda oportunidad, desde dónde se está dando esa segunda oportunidad. Si es para cualquier vacío, tristemente esa oportunidad no va a ser sostenible, porque los vacíos, cuando se juntan personas por vacíos, las relaciones no son estables ni son duraderas. Entonces, ahí en esa parte no va a prosperar. Por eso lo importante de los procesos de sanación. Los procesos de sanación buscan que las personas encuentren sus heridas, y esas heridas ayudan a que las relaciones sean más estables cuando se sanan. Entonces ya el amor es por elección, y esa elección no es porque el otro es mi media naranja, no. Son dos personas completas que se unen por voluntad, y el amor es luz. Es decir, que cada uno va a dar lo mejor al otro, pero porque así conscientemente lo quiere. Muchas gracias.
0: Es la opinión de uno de nuestros navegantes de la noche a través de nuestro WhatsApp Radio Tiempo 301-3096-1. 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

0: Si tú supieras toda la falta que me haces, si tú supieras todo lo que siento, si tú supieras lo que hay aquí en mi corazón, créeme que estarías de vuelta a mi lado. Alejandro Fernández expresa mucho mejor que yo este sentimiento, esas ganas inevitables de recuperar nuevamente a esa persona que amas. Y lo hace por medio de esta hermosa canción. Los Navegantes de la Noche están contigo en Radio Tiempo 96.1.
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0: Seguimos al aire en Los Navegantes de la Noche de Radio Tiempo y más Navegantes de la Noche siguen dejándonos sus opiniones, sus consejos. ¿Qué piensan al respecto de cada una de las historias que nos comparten nuestros amigos, nuestros oyentes? ¿Qué nos dicen a través de nuestro WhatsApp? Buenas noches.
2: Buenas noches. Pues personalmente pienso que ella debería darse la oportunidad de volver a estar con alguien. Y si él se tomó el tiempo y tuvo la intención de proponerle matrimonio, es porque en verdad está interesado. Porque muy bien lo dijeron, hoy en día nadie está interesado en eso. Y como humanos, como personas, nos enseñan a pensar con malicia y que siempre la gente va a actuar con malicia hacia nosotros. Pero no siempre es así. No todo es así, realmente. Y ella tiene derecho a volver a sentirse querida por alguien. Y ella no debe estar pendiente básicamente de las opiniones de las demás personas, ni de los hijos, ni de la familia, ni de nadie. Porque empezando, los hijos son prestados. Empezando por ahí. Y segundo, nadie la va a acompañar a ella cuando ella más necesita a la gente. Siempre es así. Entonces, personalmente pienso que ella debería darse la oportunidad y no debería estar mirando a los lados ni esperando alguna aceptación por parte de alguien más que no sea la persona que le propuso matrimonio.
0: Es la opinión de uno de nuestros Navegantes de la Noche que nos dice lo que piensa, lo que opina y la manera en cómo puede afrontar esa situación. Este Navegante de la Noche que hoy nos hablaba, que hoy nos compartía su historia. Vamos con más canciones y ya venimos con más historias, con más de nuestros Navegantes de la Noche que hoy quizá buscan respuestas, buscan soluciones a aquellas cosas que lastimosamente hoy están viviendo, aquello que creían que jamás vivirían, pero ya ven cómo es la vida. A veces nos toca vivir, afrontar cosas que no esperamos, que no queremos, que ni siquiera pensamos, pero que nos toca vivirlas. Los Navegantes de la Noche están al aire en Radio Tiempo.
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0: Se empezó a ir ese amor, se empezó a ir esa llama, se empezó a apagar como si hubiesen enviado un baldado de agua a que se apagara por completo ese incendio que se mantenían en sus dos corazones. Se fue poco a poco. ¿En qué momento se fue? No lo sé. Pero lo que sé es que seguramente ya no regresará. Música de Laura Pausini con Se Fue en Los Navegantes de la Noche, Radio Tiempo.
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0: Llega Rudy a la Escala para recordar esta gran canción y seguramente recordar ese amor que ya no está a tu lado. ¿Por qué será? En Los Navegantes de la Noche, Radio Tiempo.

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0: Eso da muchos indicios de que tal vez tenía a esa persona ya por ahí en remojo, o que sencillamente nunca amó a la primera persona con la que estuvo. Música de Alejandro Fernández con esto que se llama No sé olvidar en esta noche de Navegantes de la Noche Radio Tiempo.
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no sé olvidar, así como lo hiciste tú, así de primerazos. Así que, así como cuando terminas una relación y ya esa persona está con alguien más, no ha pasado una semana y ya está publicando fotos con otra persona.

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0: personas que se convierten en todo para nosotros. Y tú eres una de esas personas que te convertiste en todo para mí. Música de Andrés Cepeda en esta noche de Navegantes de la Noche de Radio Tiempo 96.1.
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1: 12 en punto. 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

0: algunas ocasiones las personas que amamos, que queremos, que están a nuestro lado, que comparten la vida junto a nosotros, se preguntan si sentimos algo por ellas o por ellos.
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0: Es normal en algunos momentos, en algunas ocasiones, hacer ese tipo de preguntas a la persona que está a tu lado para, como para de pronto reforzar eso que ya sabes, ¿no? Y la otra persona muy sutilmente llega y te dice, tú te has dado cuenta de todo.

0: todas esas tempestades, todas esas tormentas, esos aguaceros incesantes, hasta por fin encontrar esa paz y esa tranquilidad que tanto buscábamos. Y eso también es amor. Y eso da un indicio de que esa persona se encuentra en el primer lugar de nuestra vida, en el primer lugar de nuestro corazón.
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0: Mucho más cuando todo el día tenemos a esa persona en nuestra mente, todo lo que nos recuerda a esa persona. Eso va mucho más allá de ese cariño, ¿no? Es un amor profundo que hace que tengamos siempre presente a esa persona especial. Tú de qué vas, tú vas siempre ocupando el lugar número uno en mi vida. Franco De Vita y Tú de qué vas en Los Navegantes de la Noche, Radio Tiempo.
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0: comenzar de nuevo siempre es una buena y maravillosa opción. En muchas ocasiones le damos mucha vuelta al volver a nuestros inicios, al inicio de muchas cosas en nuestra vida, de volver a empezar en algún área, de volver a empezar en el amor, de volver a empezar en lo laboral, en lo profesional, en el estudio. Y todo por temor a no saber cómo nos irá, todo por temor a no saber qué deparará el futuro o la vida para nosotros. No hay nada más maravilloso que la magia de los nuevos comienzos, de las nuevas etapas, de los nuevos inicios, de las nuevas aventuras que seguramente traerán consigo muchos aprendizajes, increíbles personas. Cosas extraordinarias seguramente están por venir. A veces no nos damos cuenta de la magnitud del lugar donde Dios, la vida o el universo nos pone. Si hoy estás en ese lugar donde estás, seguramente es por algo que viene para ti. Algo que el destino, algo que la vida y algo que Dios tiene completamente preparado para ti. Así que calma, ¿no? Calma que lo mejor está por llegar. Si hoy estás pensando en empezar nuevamente, en tomar la iniciativa y la rienda nuevamente de tu vida, hazlo sin miedo. Y no te quedes pensando en el qué pasaría. Aquí estamos para escucharte, para acompañarte, para darte la mano también en cada noche, como siempre. Aquí en Los Navegantes de la Noche, este espacio exclusivo para los oyentes Radio Tiempo, para esos oyentes que son tan entregados al amor, a la ilusión, a esa paz que nos generan ciertas cosas y ciertas personas también. A eso bonito que les encanta escuchar, que les encanta decir. Por eso juntos nos reunimos como cada noche luego de las 8 de la noche para abrir nuestro corazón, para contar historias, para desahogarnos, para sentirnos en paz. 301-3096-1, ese es nuestro WhatsApp Radio Tiempo. Allí abren su corazón, nos cuentan su historia, dicen lo que sienten. Somos ese puente de amor con esa persona especial para ti. Noche tras noche, Ronnie de la Hoz te acompaña en Los Navegantes de la Noche Radio Tiempo.
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repente de la nada nos miramos y nos damos cuenta que realmente no queda nada, ¿no? Ya no hay amor entre los dos. Y eso que nos mantenía vivos, aquello que nos motivaba, que nos incitaba a amarnos cada vez más.

0: amor de diferente manera. Desde el lenguaje del amor, su intensidad, sus expresiones y demás, lo viven de manera diferente. Y es normal, y está bien. Pero hay muchas personas que han vivido una situación como esta, que ven frente a frente a esa persona después de un cúmulo de cosas, después de ya no entenderse, después de muy poco tiempo compartir, y automáticamente pasa un recuerdo, muchos recuerdos de hecho, de todo lo bien que se pasaba, de todo lo bien que se compartía, de lo bueno que se vivía, de las risas, de los viajes, de los encuentros ocasionales, desde el momento en que se empieza a ver y se empieza a conocer esa persona y tener una relación hasta el último de los días de esa misma relación. Y es muy doloroso, ¿no? Doloroso por todo lo que se pasa, por todo lo que se supera, pero al final lastimosamente darse cuenta que no tiene sentido seguir en esa relación. Para no ser la vida insoportable. Eres con Fernando Velasco y esto que se llama Frente a Frente. En esta noche de Navegantes de la Noche, Radio Tiempo.
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0: personas que se convierten en todo lo que más hemos amado en esta vida. Nuestros padres, nuestros hijos, o esa persona que en esos momentos está robando tu corazón. Lo que más, con Shakira en esta noche de Navegantes de la Noche Radio Tiempo.
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0: Es esta noche donde juntos compartimos, donde juntos escuchamos las historias de los navegantes de la noche de Radio Tiempo 96.1. Hace unos instantes, una de nuestras navegantes de la noche nos envió un mensaje a través de nuestro WhatsApp contándonos un poco de su historia. Le pedí que me diera el espacio para poder comunicarme con ella, porque sí me gustaría, por supuesto, que escuchen su historia, que escuchen lo que nos cuenta, que escuchen lo que está pasando con ella y que den su opinión, que den su consejo, como siempre lo hacemos aquí en los navegantes de la noche de Radio Tiempo. Ella me dice que no puede hablar en esos momentos, que va para su trabajo y está en el bus, y que también quiere omitir su nombre. Y por eso nos tomamos la tarea de tomar una inteligencia artificial para que nos cuente a viva voz esto que nuestra navegante de la noche hoy está viviendo, hoy está pasando. Esto nos dice nuestra navegante de la noche para que lo tengan presente, nos den su consejo, su opinión, su respuesta aquí en los navegantes de la noche de Radio Tiempo.

0: bueno, ya vamos con este mensaje aquí en los navegantes de la noche de Radio Tiempo, para que ustedes nos dejen sus opiniones también.
1: Buenas noches, Ronnie. Dios te bendiga. No sabes cuánto esperé esta noche para poder sintonizar Navegantes de la Noche. En fin, quiero contar mi historia. Hace 3 meses me separé de mi pareja. Viví 2 meses en su casa. Él se mudó donde la mamá, que vive al lado. Lo veía a diario. Todas las noches lloraba, rogando que volviera. Le supliqué, me humillé, hasta me arrodillé para que regresara. Le daba regalos, etc. Entraba al apartamento de madrugada, teníamos relaciones sexuales y al día siguiente la hacía como si nada, haciéndome mala cara y desprecios. Siempre que entraba al apartamento, yo terminaba llorando y confundida. Él, delante de otras personas, preguntaba por mí. Decía que yo era bonita, que tenía bonito cuerpo. Incluso le dijo a una amiga que quería volver conmigo. Pero varias veces lo oí hablando mal de mí con los vecinos. Me bloqueó de todos lados. Me dijo que si no me salía del apartamento iba a llamar a la policía para sacarme. Me engañó con una supuesta amiga. Según ella, quería que él y yo volviéramos, pero resulta que ayudó para que él me dejara. Le dijo que yo hablaba mal de él en mi trabajo, que me ponía a pasar hambre, que me tenía viviendo mal, que hablaba mal de la mamá, etc. Un sábado de carnaval ellos tuvieron relaciones sexuales. Por más pruebas que yo tuve, muchas evidencias, ellos lo negaron. Después me enteré de que a esa amiga, desde hace años, le gustaba él. Hace 15 días me mudé. Él sigue preguntando por mí, que dónde vivo. Yo realmente lo extraño mucho, quisiera que volviera, pero, ajá. Me quedé sin trabajo y, por necesidad, estoy trabajando en una casa de citas como ama de compañía. Nadie sabe. Lo hice porque no encontré trabajo y tengo un bebé que mantener. Disculpa si es largo el mensaje. Aunque no parezca, omití cosas para no hacerlo tan extenso, jaja. Gracias. Omito nombres.
0: Ok, esta es la historia que nos comparte nuestra navegante de la noche por medio del WhatsApp. 301-3096-1. Opiniones de parte de nuestros amigos, de nuestros oyentes, de los navegantes de la noche de Radio Tiempo. Nos dicen lo que piensan, lo que opinan a través de nuestro WhatsApp. Y vamos a, por supuesto, a compartir sus respuestas, sus opiniones para nuestra navegante de la noche. Como siempre, pues siempre somos muy empáticos. Siempre le damos el apoyo, el ánimo, la moral a esas personas que en algún momento pues lo están necesitando. Y por supuesto, para eso están los navegantes de la noche. Para ayudar a nuestros amigos, a nuestros oyentes a buscar de pronto algunas soluciones, algunas respuestas de las cosas que vivimos, que nos pasan, que atravesamos y que no encontramos quizá una salida. Quizá una anécdota de alguien que ha vivido algo similar a lo que hoy nuestra navegante de la noche nos cuenta. 301-3096-1, les agradecemos que nos envíen nota de voz para que nuestra navegante de la noche los pueda escuchar también aquí en la estación que los enamora y los consiente todo el tiempo, Radio Tiempo. Vamos con más canciones y ya regresamos con sus opiniones, con sus consejos en los navegantes de la noche, Radio Tiempo.
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0: completamente seguro que tú no quieres ser esa segunda opción, no quieres ser ese segundo plato en la mesa. Y es por eso que muchas personas que no quieren ser esa segunda opción, no quieren ser ese segundo plato y que se cansan de algunos tratos, se cansan de ese desinterés de parte de otras personas.
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0: Toman las riendas y dicen, no puedo seguir soportando esto. Terminan diciendo adiós, tomando ese valor necesario que a veces muchos no tienen. Y diciéndole por fin adiós a algo que quizá en algunas ocasiones nos tiene un poquito, solamente un poquito estancados. Música de Boss Bass, con segundo plato en esta noche de Navegantes de la Noche, Radio Tiempo.
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0: Seguimos al aire en los Navegantes de la Noche de Radio Tiempo 96.1, acompañando a nuestros amigos, a nuestros oyentes con sus historias, desahogándose, contándonos lo que viven, lo que pasan, lo que han atravesado y aquello que tal vez no le encuentran una solución, una salida. Así como la historia que acabamos de escuchar hace unos instantes de parte de nuestra navegante de la noche. Opiniones de nuestros oyentes, de nuestros amigos a través de nuestro WhatsApp 301-3096-1. Buenas noches.
3: Hola Ronnie, buenas noches. Bendiciones para todos los navegantes que están en este momento escuchando este maravilloso programa. Bueno, la verdad fuerte lo que está viviendo nuestra amiga. No es fácil. Creo que ese tema de los narcisistas está de moda. Anteriormente lo vivían más las mujeres. Yo creo que hoy en día eso se ha equilibrado un poco. Me identifico con ella porque de alguna manera también fui víctima de una mujer narcisista. Y ellos se acostumbran a utilizarlo a uno, a sacar provecho de uno. Y uno todo atento, especial, cariñoso y detallista, porque uno cree que con eso ellos van a cambiar. Pero que va, no es así, simplemente nos usan a su antojo hasta que o reaccionas o se te acaba la vida, porque realmente yo hasta físicamente bajé mucho de peso por el sufrimiento y la espera y rogando atención y rogando detalles. A nuestra querida amiga, que se encomiende mucho a Dios, que le pida a Dios un trabajo digno de ella, digno de una madre de familia, con el respeto a las damas que trabajan en ese oficio, pero sé que ella puede conseguir algo mejor, que se aferre a Dios y que saque para siempre a esa persona de su vida, porque es la única forma de uno salir adelante.
0: Gracias a nuestro amigo Alexander por su opinión, por su consejo para nuestra navegante de la noche. Por acá nos dicen, se me aguaron los ojos escuchando esto, porque uno como mujer a veces aguanta tanto, tanto, tanto por amor, por miedo a quedarse sola, pero duele más quedarse donde no lo valoran a uno, es lo que nos dice por acá nuestra amiga Piedad a través de nuestro WhatsApp 301-3096-1. Más navegantes de la noche con nota de voz. Les pedimos que nos envíen nota de voz para que nuestra navegante y todos los navegantes de la noche puedan escucharlos, puedan escuchar sus opiniones, sus consejos, sus anécdotas. Buenas noches.
3: Yo escucho Radio Tiempo todo el tiempo. Bueno, de acuerdo, como está comentando aquí la compañera, pues es difícil la situación. Yo pienso que ella debería, como primera medida, buscar al Señor, buscar a Dios, que Dios llene su corazón, que llene esos vacíos, para que ella se dé ese valor que merece, que se llene de amor propio. Y que a veces un gesto de humillarse a una persona por amor es un gesto muy grande, porque eso demuestra que realmente lo quiere. Lástima que esa persona no sepa valorar lo que es un verdadero amor. Hay personas que en realidad no tienen la capacidad de entender lo que es que a uno lo amen, o que la otra persona esté dispuesta a hacer lo que sea por uno. Hay personas que nunca comprenderán eso por su orgullo, o tal vez porque no te quieren, tal vez porque no sienten lo mismo. Pero yo lo que pienso es que, amiga, no deje que jueguen más con usted. Rejuicen al Señor y deje que el Señor llene esos vacíos y que entregue todo tu amor, todo su amor para ti. Y nada, Dios te mandará a alguien que te valore, que te respete y que quizás te ame tanto o quizás más de lo que tú estás amando a esa persona que realmente hoy en día no te está valorando ni darte el lugar que te merece. Dios te bendiga, un fuerte abrazo.
0: Gracias a nuestro navegante de la noche que también nos deja su mensaje. Por acá nos dice nuestra amiga Cindy, lo más duro de esa historia no es lo que él hizo, es hasta donde ella permitió que la llevaran. A veces el amor propio llega después del golpe, pero ojalá ella entienda que ya dio el primer paso y es el irse. Gracias a nuestra amiga Cindy también por su opinión, por su consejo aquí en los navegantes de la noche de Radio Tiempo 96.1. Wow, es una situación muy difícil, una posición muy compleja, una posición donde tal vez la necesidad del empleo, la necesidad de llevar las riendas del hogar, de tener también el compromiso con su hijo, hace que pues todo se torne en ocasiones difícil, ¿no? Las ganas de salir adelante también. Les pedimos a nuestros navegantes de la noche nota de voz con sus opiniones. Nos siguen enviando mensajes, pero queremos escucharlos. Queremos que nos envíen su audio con su voz para que nuestra navegante de la noche tenga un poco de claridad también en la vida. A veces Dios pone en el camino ángeles, ¿no? Y esos ángeles son ustedes, los navegantes de la noche que dan su voz de aliento, su voz de apoyo a cada una de las personas que nos cuentan, nos comparten sus historias. Ya vengo con más notas de voz, con más respuestas de nuestros navegantes de la noche. En las noches, juntos somos los navegantes de la noche, Radio Tiempo.
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0: algunos momentos decidimos decir adiós, dejando todo lo que en algún momento habíamos brindado, dejando todo lo que en algún momento había pasado, dejando todo lo que en algún momento habíamos sentido. Porque ya nos cansamos, porque sentimos que no es lo mismo, por parte y parte, no solamente de uno solo. Sentimos que ya no es lo mismo de antes, que no hay entendimiento, que las cosas han sido unido de mal en peor.
1: Me voy.
0: Y tomamos ese valor que quizá antes solamente el hecho de pensar que se terminara la relación era un martirio por completo, solamente el hecho de pensar. Pero ya después se toma la decisión y
1: me voy.
0: Y decimos esto, me voy.
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0: Música de Andrés Cepeda en esta noche de Navegantes de la Noche, Radio Tiempo.
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0: Aquí estamos al aire en los Navegantes de la Noche de Radio Tiempo 96.1 y más Navegantes de la Noche nos cuentan sus opiniones al respecto de la historia que escuchamos hace unos instantes aquí en Radio Tiempo, todo el tiempo. Esto nos dicen nuestros oyentes. Buenas noches.
1: Pues es un mensaje fuerte, pero a la misma vez quisiera pasarle pues un mensaje de fortaleza por la decisión que tomó y que le y se encomiende mucho a Dios para que se le abra una oportunidad pues de mejor estabilidad para ella y su bebé y para una determinación más fuerte con respecto a la decisión que tomó. Sé que más adelante va a encontrar una persona que le reúna los mismos sentimientos y la haga valer como tiene que ser.
0: Gracias a nuestro navegante de la noche también por su opinión. Por acá nos dejan más mensajes, más opiniones de nuestros navegantes de la noche. Hola, buenas noches.
2: Buenas noches, Ron. Mi pregunta es, ¿el muchacho sabe cuál es el trabajo que ella tiene ahora? Aunque independientemente de eso, pues yo pienso que ella debe pedirle mucho a Dios que la guíe y que le pida un mejor empleo y que también le pida el hombre de su vida, que yo sé que Dios le va a abrir las puertas y va a encontrar a la persona que de verdad la va a valorar y la va a querer. Dios te bendiga, mujer.
0: Un abrazo para Paola, que nos da su opinión aquí en Los Navegantes de la Noche de Radio Tiempo 96.1. Ya venimos con más historias, con más mensajes, con más de Los Navegantes de la Noche Radio Tiempo.
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0: Qué difícil es vivir sin sentir amor. Qué difícil aún más es vivir sin el amor de esa persona que todavía tienes en tu corazón.
1: Me resulta increíble la noticia que escuché.
0: Llegan noticias de la nada. Y mucho más cuando creíamos que todo estaba bien, que todo estaba de la mejor manera. Y que quizá, tal vez algo que jamás esperamos escuchar de esa persona con quien compartíamos, llegó. De pronto algo que nunca esperamos sucedió.
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0: Pero ¿qué le vamos a hacer? Las peores noticias siempre son inesperadas.

0: cosa más difícil es vivir sin el cariño, sin el amor de esa persona especial en tu vida. Y mucho más difícil es cuando... cuando tenías la vida con un panorama maravilloso y a tu lado se encontraba esa persona. ¿Cómo he de vivir sin tu cariño? ¿Cómo he de vivir sin tu amor? ¿Cómo he de vivir sin este sentimiento? Sin ese cariño y eso tan grande y lindo que tú das. Denis Rivera con esto que se llama ¿Cómo he de vivir sin tu cariño? En Los Navegantes de la Noche de Radio Tiempo 96.1. Yo vengo con más historias, con más mensajes. 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

se trata de buscar culpables, se trata de buscar solución en medio de los errores y en medio de todos los malos entendidos. Música de Ricardo Arjona al lado de Gaby Moreno. Esto que se llama Fuiste Tú, aquí en Los Navegantes de la Noche de Radio Tiempo.

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1: No todas las barreras protegen. En muchas ocasiones nos ponemos una coraza en el corazón, una armadura completamente invisible que nace del dolor, de las lágrimas que nadie vio y de esas promesas que se rompieron y de las veces que nosotros mismos nos reconstruimos. Y claro, es entendible. Cuando alguien te hizo daño de verdad, pues no se quiere volver a pasar por lo mismo. Entonces, levantamos ese escudo como si estuviéramos en una guerra, cerrándonos puertas, evitando sentir en el corazón y creyendo que así estamos a salvo. Pero esa misma coraza que nos protege también nos limita. Porque mientras evitamos que entre ese posible dolor, también estamos dejando por fuera, estamos dejando a un lado el amor, una posible amistad, unas nuevas oportunidades. Y tal vez, solo tal vez, esa luz que alguien venía a traernos. No se trata de bajar la guardia con la gente. Se trata de no cerrarle la puerta al mundo. A veces la vida no quiere volver a herirte. Solamente quiere demostrarte que no todas las historias terminan de la misma manera. Aquí estamos en los Navegantes de la Noche de Radio Tiempo 96.1 para escucharte, para compartir contigo, para que expreses tus sentimientos, así como lo expresaremos en esos momentos con una navegante de la noche a la que le quieren decir lo mucho que le importa, lo mucho que le interesa uno de nuestros navegantes de la noche. Por eso vamos a intentar comunicarnos con esta navegante de la noche y sorprenderla en esta noche de emociones, en esta noche de sentimientos, en esta noche de historias con los Navegantes de la Noche. Esperemos que pueda respondernos, así sorprender a nuestra amiga, a nuestra oyente, y de esa manera decirle todo lo que quieren decirle aquí en los Navegantes de la Noche. Que nos pueda responder, ojalá nos conteste.
2: ¿Aló?
1: Hola, buenas noches, Tatiana, ¿cómo estás?
2: Hola, buenas noches, bien, gracias a Dios.
1: Me alegra mucho, Tatiana. Tatiana, hablas con Ronnie de la Voz de los Navegantes de la Noche de Radio Tiempo. Un gusto saludarte, Tati.
2: Sí.
1: Tati, te cuento que alguien, una persona que te estima, que te aprecia, que te quiere muchísimo, nos comparte una nota de voz para compartírtela, valga la redundancia, a ti, a través de los Navegantes de la Noche de Radio Tiempo. Vamos a escuchar esta nota de voz, ¿vale, Tati?
2: Sí, vale.
3: Bueno, quisiera recordarte la mujer fuerte que siempre ha significado para mí, la mujer hermosa que eres en tu parecer y en tu vida amorosa, en tu vida, y pues que tienes un amigo que siempre te ha querido, que siempre te ha querido mucho, te ha apreciado la amistad bonita que ha adquirido conmigo y siempre te llevo presente en mi corazón.
1: Es lo que dice Alejandro Padilla a través de nuestro WhatsApp Radio Tiempo, mi querida Tati.
2: No,
1: sí
2: te escucho.
1: No escuchaste el audio, ¿no?
2: El audio sí lo escuché, no te escuché a ti.
1: Ah, bueno, te digo que tienes para decirle, ¿qué quieres decirle a Alejandro?
2: Pues Alejandro es un amigo que es una persona muy especial, muy valiosa como amistad, una persona que siempre está presente en los momentos que más se necesitan, en tus dificultades, y que pues gracias, porque sé que puedo contar con
1: Samuel. Qué bonito encontrarse con amigos así, ¿no? Encontrarse en la vida con personas tan maravillosas, con quien siempre contamos, y que nos sorprenden también, así como te ha sorprendido a ti, Alejandro, en esta noche, mi querida Tati.
2: Sí, Sí, claro.
1: ¿Quieres decirle algo, Alejandro?
2: Pues no, lo que le puedo decir que Dios lo siga bendiciendo para que siga siendo esa persona extraordinaria, ese ser que Dios a veces manda para poner en la vida de las demás personas.
1: Dios te bendiga, mi querida Tati, gracias por abrirnos este espacio y abrir tu corazón también para contar un poco de lo que sientes en tu amistad con Alejandro. Dios te bendiga, linda. Feliz noche.
2: Querida, igualmente, buenas noches.
1: Son los navegantes de la noche que expresan también sus sentimientos, su cariño, su amor hacia esas personas importantes en su vida. 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

0: Ella es Shakira, una canción perfecta para que se la dediques a esa persona que se convierte en todo para ti. Que es tu todo. Que por esa persona eres capaz de hacer lo que jamás creíste que harías. Shakira y tú, en la noche de Navegantes de la Noche Radio Tiempo.
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difícil de expresarlo. Es expresar algo que duele decirlo. Y mucho más cuando sabemos que heriremos a una persona que fue increíble con nosotros. Pero lastimosamente hay que decirlo. Soy de las personas que son partidarias a la comunicación dentro de la relación y digo que es un pilar fundamental para poder tener tranquilidad, para poder tener paz, para poder llevarse mejor, para poder estar bien. Y por eso, aunque difícil sea la comunicación en ocasiones, así como esta que comenta Maía dentro de esta canción, hay que decir cómo nos sentimos, así sea cuando ya se haya acabado el amor. ¿De qué manera sucedió? No lo sé. ¿En qué momento se acabó eso tan grande que sentíamos los dos? Tampoco lo sé. Pero poco a poco se fue acabando y hoy llego a la conclusión de que se me acabó el amor. Y por eso hoy te lo digo por medio de una canción. Se me acabó el amor. No encuentro palabras para decirte solo eso.

0: se fue ese amor tan grande. Y no porque lo digamos,
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0: significa que
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0: que nos duele tanto o que no nos duele tanto que a esa persona a la que le comunicamos que se ha acabado el amor. También duele.
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0: Claro que duele. Busca de Maía con Se Me Acabó el Amor en Los Navegantes de la Noche, Radio Tiempo.
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0: amarte así de grande como te amo, amarte así de esta manera tan descomunal, amarte así de esta manera desmedida. Porque no hay reparo para amar a la persona más linda de tu vida. Amarte así. Alejandro Lerner en Los Navegantes de la Noche, Radio Tiempo.
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0: verdaderamente increíble todo lo que una persona puede cargar en silencio. Problemas en su mente, problemas en su casa, en su vida, y aún así seguir como si nada. Nunca sabemos realmente lo que alguien está pasando hasta que decide abrirse con uno, con un amigo, con un familiar, con una persona cercana o simplemente con alguien que le da buen spin y se atreve a abrir su corazón y contarle lo que siente. Por eso siempre vale la pena mirar más allá de lo evidente. Elegir la amabilidad, porque una pequeña acción puede ser un alivio enorme para alguien que está luchando en silencio. Y por eso tenemos este espacio. Este espacio para aliviar las cargas, para soltar el dolor, para expulsar las ansiedades, la depresión, quitarnos ese peso de encima y buscar una solución. 301-3096-1 nuestro WhatsApp Radio Tiempo. Allí nos envían su nota de voz, su mensaje, su historia, nos llaman también. Nos deshagamos junto a ustedes, nuestros navegantes de la noche. Recuerda, 301-3096-1, ese es nuestro WhatsApp Radio Tiempo. En las noches, Ronnie de la Hoz te acompaña en los navegantes de la noche Radio Tiempo.
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0: estamos en la cima del cielo. 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Ricardo Montaner nos acompaña en esta noche de Navegantes de la Noche Radio Tiempo.
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0: verdad es que nos duele, nos da mucha rabia, de hecho, y nos mortifica por completo ver a la persona que amamos con alguien que no le merece. Duele ver a esa persona a la que le entregamos los mejores momentos de nuestra vida con alguien que no la valora, que no la respete, que no la ama. Ricardo Arjona y Duele Verte en Los Navegantes de la Noche, Radio Tiempo.
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0: Llega Andrés Cepeda con esto que se llama Desesperado. Es la noche para que juntos disfrutemos y nos desahoguemos con Los Navegantes de la Noche, Radio Tiempo. Mañana.

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1: 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En tu radiotiempo son las 4 de la mañana 55 minutos. 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

0: Despierta a tiempo con tu radio tiempo. 5 de la mañana, 15 minutos.
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0: Barranquilla despierta a tiempo con Radio Tiempo. 5 de la mañana, 33 minutos.
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1: 6:05 en Despierta a Tiempo. Buenos días.
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0: de la mañana, 8 minutos con los buenos días en esta mañana maravillosa de viernes. Sus voces favoritas para acompañarles cada mañana. Joyce Lozano y Víctor Rey te dicen... ¡Despierta tiempo! Bienvenidos. ¿Cómo están? ¿Cómo les ha ido? ¿Cómo va todo?
1: Feliz.
0: ¿Por qué, Joyce?
1: Hoy es viernes.
0: Ah, no, pero...
1: Hoy es viernes de consentimientos, hoy es viernes de fieles,
0: hoy es viernes de...
1: Y ya llegó el fin de semana.
0: No.
1: De Daidai.
0: No. Hoy es viernes de...

0: construyelo otra vez.
1: Ay, no me hables de construir, que yo estoy...
0: Busca cemento.
1: No me toques ese balde construir.
0: Busca vigas, busca piedra.
1: No me toques ese balde construir porque yo estoy construyendo.
0: Porque si todo se derrumbó, pues mijo.
1: Junior perdió ayer frente a Cerro Porteño. Cayó 1-0 en Cartagena. Quedó con un punto y prácticamente eliminado. Prácticamente eliminado. ¿Qué pasará? No sé, no sabemos. Vamos a ver qué acontece con el tema de Junior, que no levantó cabeza en Copa Libertadores. Papelón internacional, así ha llamado la prensa el papel de Junior, valga la redundancia, en el torneo internacional. También se habla de los globos de oro, porque también ahora empiezan a hablar de la IA, de la inteligencia artificial, pero vetan actuaciones generadas artificialmente. Es decir,
0: si en la música no está permitido, tampoco en el cine, o sea, ojo con eso.
1: No, pero ya, recuerda que esta semana yo y Joyce hablamos de eso, y la academia permite la IA, pero de cierta manera.
0: Pero no la permite como la gente cree que va a ser. Ay, no,
1: un cantante, por ejemplo. Hacer,
0: exactamente, no es así. O sea, las ayudas están. Pero
1: porque al final, Joyce, de una u otra manera, la tecnología siempre ha estado en pro de la música, en pro del arte. Eso está claro. Entonces, por eso en este caso son enfáticos al decir que permiten la IA, pero vetan actuaciones generadas artificialmente. O sea, ese cuentico de que no va a actuar fulanito de tal, vamos a poner un muñeco ahí para que parezca como si fuera él. Eso no. Establecen directrices de que las obras presentadas deberán incluir una declaración, deben llevar un soporte, que diga, mira, este arbolito que está ahí es con IA. Eso no sé qué, es con IA. Eso es con IA.
0: Hay que explicar todo, sí, tú puedes ayudarte, pero tampoco... Tampoco... abusar y mentir, porque eso sería una mentira.
1: Exactamente. Entonces, debe ir regulado y especificado para poder presentarse ante los diferentes entes que se encargan de calificar. Esto no es el Globo de Oro. Me imagino que llegará también a los premios Oscar este año o en la próxima entrega. Vamos a ver qué sucede con ese tema.
0: 6:12 la noticia. Bueno, ya dentro de 8 días tendremos esta canción. Recorrió ayer, volvió a ser viral esta mujer. Se convirtió en la reina de las redes sociales porque hace historia en el fútbol mundial. La cantante colombiana que fue confirmada, como yo te lo había dicho, que ella iba para el mundial. Y ese video que vi al lado de Mr. Worldwide y de otros artistas, pues significaba mucho. Confirmada como la intérprete de la canción oficial del mundial. Ya hay algunos dicen, no, lo que pasa es que hay varias canciones oficiales. No, señor.
1: No.
0: Escuche la canción oficial del mundial dentro de un álbum que tiene varias canciones para este mundial. El tema llevará el nombre de Die Die, que es como dale, dale, vamos, vamos, o sea, como un impulso, y será lanzado este próximo 14 de mayo. La barranquillera, pues lógico que busca repetir su famoso Waka Waka. La canción es muy pegajosa y la hace con un nigeriano que no tiene 2, 3, ni 4 días de estar dentro de la música. Un nigeriano cantante, compositor, productor, que ha trabajado ya en varias oportunidades. Y esto es una mezcla de ritmos que nos regala del Caribe. Y esto es un poquito sonidos afrobeat, ritmos latinos. La producción está enfocada hacia la energía, hacia la unión. Bueno, en fin, es un preview el que se lanzó ayer, apenas un pedacito. Aquí está completico este pedacito que hemos escuchado y vemos todo el ritmo, el sabor, el calor, el Caribe de Shakira en Die Die.

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1: 6:15 a.m. Un dron cargado con explosivos fue encontrado por las autoridades en inmediaciones del río Bogotá y a solo 5.4 kilómetros de la rampa militar de Catam. De acuerdo con información preliminar, el artefacto fue ubicado por la FAC y desactivado por expertos antiexplosivos de la Policía Nacional. Aparentemente, el dron tenía una adecuación no convencional porque trabajaría con fibra óptica, la cual se usa para evadir inhibidores electrónicos, y de momento se desconoce cuál era el destino de este aparato. El hallazgo ocurrió en el día de el pasado miércoles en un punto ubicado a unos 5.4 kilómetros de la rampa militar de la base Catam y aproximadamente a 427 metros del presunto lugar desde donde fue lanzado. Además, las autoridades dieron con el dron luego de haber recibido una alerta de la Fiscalía de Popayán, que dio información sobre unas posibles coordenadas de lanzamiento en la capital. Tras una inspección, encontraron un cambuche y posteriormente el sistema no tripulado acondicionado con explosivos junto a la batería y a la carga explosiva separada del fuselaje. Gracias a Dios pudieron dar el aviso a tiempo, porque si no, esto hubiese sido algo bastante grave. Señalan que las estructuras de las disidencias de las FARC, comandadas por Iván Mordisco, podrían ser los que estuviesen a cargo de este dron. Si es que hay que mucha preocupación, porque ya llegaron a la capital del país.
2: Son las 6:16 a.m, 6:16 en Despierta Tiempo, en tu Radio Tiempo. También se habla a esta hora del IDEAM, que declara alerta roja por calor extremo en la región Caribe. El panorama climático en el norte del país se torna crítico tras la emisión de una alerta roja por parte del IDEAM debido a las temperaturas extremas y la intensa radiación solar que está golpeando varios sectores de la región Caribe. Esta advertencia no solo responde a la sofocante sensación térmica que deben soportar los ciudadanos, sino también al riesgo inminente de incendios forestales en zonas y pastizales y ecosistemas estratégicos que se encuentran bajo una sequía severa. 6:17 a.m. También se habla del crimen en una tienda. Asesinaron a un mototaxista mientras se distraía en una máquina tragamonedas. La violencia nueva traigo en el sector de Los Almendros, donde un hombre que se desempeñaba como mototaxista fue asesinado a tiros en un ataque sicarial ocurrido en el interior de una tienda de barrio. 6:17 a.m.
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1: 6 de la mañana, 20 minutos, 6:20 en Despierta Tiempo, en tu Radio Tiempo.

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2: 6 de la mañana, 25 minutos, 6:25. 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Dale.

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1: 6 de la mañana, 30 minutos, 6:30.

0: la mañana, 36 minutos, 6:36 en Despierta Tiempo, en tu Radio Tiempo. A esta hora de la mañana, mi querida Joyce, ¿qué le contamos a los oyentes de Radio Tiempo?
1: Bueno, hay que hablar del cuarto Festival Gastronómico de Sabores de Pital de Megua, que va a realizarse el próximo 17 de mayo en la Plaza de Pital de Megua, corregimiento de Baranoa. Un evento, donde ustedes van a disfrutar de platillos espectaculares.
0: Los pasteles de allá son una
1: cosa. En jurisdicción de Pital de Megua, que es jurisdicción de Baranoa, llevará a cabo este cuarto Festival Gastronómico de Sabores, que tiene como propósito rescatar y preservar los platos típicos de la zona. La alcaldía de Baranoa y la Asociación de Sabores de Pital de Megua extendieron la invitación a las familias para que apoyen a las 18 matronas que van a estar participando con deliciosos platos como sancochos trifásicos de gallina, de pescado, de carne, variedad de arroces, cerdo y sus populares pasteles. En este espacio también van a participar las artesanas. Tendrán más de 8 puestos con bisuterías, tejidos, artesanías que son elaborados con el fruto del árbol de totumo. La alcaldía de Baranoa también detalló que se trata de un evento que ya es tradición y que este año viene cargado de más sabor para ponerle la sazón a la tierra del pastel. O sea, el pastel es la comida representativa, pero en este festival se amplía a sancochos, a arroces y a otra gran cantidad de platillos que usted va a disfrutar en este festival. Es el cuarto festival de Gastronómico de Sabores en Pital de Megua. El próximo 17 de mayo usted está invitado. Ese es el destino. Póngale allí un puntico, porque ese es el destino el próximo 17 de mayo para que vaya a disfrutar de todos estos sabores con estas 18 matronas invitadas.
0: Que ese fin de semana trae puente festivo.
1: Oh yeah. Oh yeah.
0: Creo que es el del 17 o el de Soledad. Déjeme. Ese es el 17. Ese es el 17. Bueno, o sea, el otro fin de semana trae puente festivo.
1: Entonces ya sabe, vaya preparándose, ya tiene plan para irse el fin de semana festivo a disfrutar de este cuarto Festival Gastronómico de Sabores.
0: Y lo puede hacer tempranito, bien tempranito para desayunar con la familia. Ya después se van de pronto
1: con pastelito.
0: Exacto, un pastelito.
1: Almuerzan con un sancochito.
0: Ellos tienen pastel de pato. No, en serio, es verdad. Ellos tienen pastel de pato, pastel de pavo, pastel de pollo, pastel de cerdo, el trifásico, el mixto, cerdo con pollo, pollo con cerdo.
1: Bueno, usted vaya y escoja lo que quiera.
0: Entonces, también se habla de Wingo, que anuncia nueva ruta de Venezuela a Bogotá. Comenzará a operar el próximo 14 de julio con 3 vuelos semanales. La aerolínea colombiana de bajo costo Wingo anunció el día de ayer que abrirá una nueva ruta directa entre Valencia, en Venezuela, hasta Bogotá, que comenzará a operar el 14 de julio con 3 vuelos semanales. Bien. Y ahí está, para que lo tengan en cuenta. Los boletos tendrán un costo de $105 americanos por trayecto. O sea, casi 400 mil pesitos el tiquete.
1: ¿Y de vuelta?
0: De Venezuela para aquí y de Venezuela para allá. Okay. O sea, obviamente cada uno.
1: ¿A cada uno 400? Sí.
0: $105, claro.
1: La
0: no,
1: verdad,
0: no me parece costoso.
1: Sí lo veo expensive.
0: No, hay tiquetes que de aquí a Bogotá cuestan 300 mil pesos.
1: No. $200,000.
0: Desde aquí a Venezuela está bien. Me parece que está bien. Eso por ese lado, ¿no? Se habla. Y también ya se ha confirmado que Barranquilla será la sede del primer circuito Pony Malta, un festival que impulsa el automovilismo en Colombia. El evento organizado por Pony Malta Bavaria se realizará el 16 de agosto en Barranquilla y marcará un hito para el deporte motor en el país. La iniciativa, liderada por Bavaria a través de la marca Pony Malta, en alianza con la alcaldía de Barranquilla y la productora Páramo Lab. El evento tendrá como principal atractivo el desafío Montoya versus Montoya.
1: Competencia. Papá e hijo.
0: Exactamente. Padre e hijo se enfrentarán en una pista. En pista, el espectáculo que promete marcar un hito para el deporte motor. Yo sí quiero ver eso.
1: Yo
0: nunca vi a Montoya manejar. Yo lo vi solo por televisión a las 3 de la mañana, cuando era la Fórmula 1.
1: Yo también quiero disfrutar de eso.
0: Entonces ahí estaremos. A María, árbitro para el carro ese que llegó y... porque muchos de pronto no tenemos el conocimiento para el tema, pero
1: sí.
0: Pero hay que ver una leyenda de nuestro deporte.
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1: Medellín se expone a una durísima multa. Anoche, las autoridades ordenaron la evacuación inmediata del estadio Atanasio Girardot luego de que el partido contra el Flamengo por la cuarta fecha de Copa Libertadores fuese suspendido en la primera parte por incidentes de los hinchas del Independiente Medellín. El campeón defensor de la Copa Libertadores fue testigo de la rabia de los hinchas del Medellín, quienes no titubearon y alzaron la voz con bengalas y fuertes cantos que provocaron la interrupción del juego apenas se dio el pitazo inicial. El árbitro inmediatamente detuvo las acciones del juego. Más exactamente, apenas un minuto y medio después del inicio, el árbitro venezolano Jesús Valenzuela detuvo el duelo por una cortina de humo generada por los fanáticos de la Barra Brava que protestaban contra la directiva del equipo colombiano por los malos resultados y la reciente eliminación en la Liga Betplay. Entonces, ahora tienen que esperar porque los puntos se los van a dar al Flamengo. Porque se suspendió, no se aplazó.
0: 6:42, noche de terror en el recreo. 6 jóvenes fueron acorralados y atracados a mano armada. Momentos de pánico vivieron 6 jóvenes en el barrio del recreo tras ser víctimas de un violento atraco masivo que quedó registrado en cámaras de seguridad, evidenciando la vulnerabilidad de los ciudadanos en sectores residenciales. Los delincuentes, quienes portaban armas de fuego, interceptaron al grupo de amigos y bajo amenazas de muerte los despojaron de celulares, carteras y pertenencias de valor en cuestión de segundos antes de huir con rumbo desconocido. Este nuevo episodio de inseguridad ha desatado la indignación de los vecinos, quienes exigen a la policía metropolitana una respuesta contundente y un aumento en los patrullajes. Aseguran que las bandas criminales están acechando los espacios de sano esparcimiento, convirtiendo una reunión tranquila en una auténtica pesadilla para la juventud barranquillera.
1: Gravísimo.
0: 6:43.
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2: 6 de la mañana, 47 minutos, 6:47 en Despierta Tiempo.

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3: 6 de la mañana, 6:51 en Despierta a Tiempo.

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2: 7:04, 7:04 en Despierta a Tiempo.

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0: 7:10 con los buenos días en esta mañana de viernes. Sus voces favoritas para acompañarles cada mañana. Yo, Lozano y Víctor Rey te dicen...
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0: Demos un segundito.
2: Buenos días, Joy.
0: Buenos días, Marlene.
2: Por aquí bien, gracias a Dios. Joy, cuénteme. Por favor, hablen del Junior. Hinchas del Triunfo. Quiero saber, ¿qué opinan ustedes sobre el circo del Junior?
0: ¿Qué opinamos?
3: Es un circo.
0: No, yo no voy a decir que es un circo, pero pues... triste, estamos tristongos.
3: Pero si él dijo que era un circo, entonces es un circo.
0: Cada quien le da el nombre que quiera darle.
3: La verdad que duele. Duele porque es un equipo grande. Tiene figuras. ¿Qué pasó? No sabemos. Yo no sé de fútbol, pero ajá, me entristece.
0: No es el qué, sino el cómo.
3: No hay que saber de fútbol.
0: No es el qué, sino el cómo.
3: O sea, si son grandes figuras, el uno juega, el otro, o sea, son figuras reconocidas.
0: Y un hincha dijo en redes una cosa que es muy cierta. Arturo Reyes, con un equipo menos pesado que este, o sea, con menos nombres que este que tiene Junior en la actualidad, sí, llegó a octavos.
3: Sí, no sabemos.
0: Entonces,
3: ¿qué pasó?
0: Es que, Joyce, ahí vamos a la comparación. Las comparaciones son odiosas, dice la abuelita. Pero es el mismo caso del Real Madrid. Si supiste que se dieron trompadas hace como 2 días, Joyce.
3: Ya deja el Real Madrid donde está.
0: No, pero si supiste.
3: Perdió.
0: No, es que no es que perdió.
3: Junior perdió. Que no ha tenido por qué perder.
0: Pero si supiste que se fueron a las trompadas.
3: Sí, pero ay, el problema de ellos que se
0: peleen. No, pero es que el tema aquí no es... O sea, tú sabes que es que una institución...
3: como el Junior, que es una institución.
0: Y que estos muchachos Valverde y Tchouaméni que se vayan a las trompadas.
3: Con importantes jugadores, grandes
0: jugadores. Que les pagan bien, en vez de enfocarse en jugar.
3: Uy, les pagan súper bien. Hay equipos que ni siquiera les están cancelando ni la mitad de lo que se ganan los... Bueno, ya.
0: Yo no soy comentarista. El tema del Madrid se salió de control y entonces tuvieron que salir a dar comunicado y todo el tema. Valverde sufrió un trauma cranoencefálico que sí, Joyce le partieron la cabeza. La cosa no fue fácil. Tras su pelea con Tchouaméni, el mediocampista uruguayo del Real Madrid tendrá entre 10 y 14 días de reposo, imagínate. Así sería el golpe que le dieron. Entonces le tocó al muchacho Valverde también salir a dar comunicado, le tocó al Real Madrid salir a dar comunicado, van a hacer procedimiento interno, o sea, eso está descalabrado y la verdad a mí me preocupa más todavía porque el domingo hay clásico. Entonces se van a poner a pelear ahora, peleen después del clásico, pero van a pelear antes del clásico. No, porque ahora sí me preocupa lo que nos vaya a hacer Barcelona. Sin Valverde ahora sí tengo miedo. Pero bueno, el domingo hay clásico. Real Madrid, Barcelona, Real Madrid en el Camp Nou. Contra el campeón actual del fútbol español, ya hay que decirlo así para que no vayan a estar dando bate el lunes. Porque sí, ya sabemos que vamos a perder y si ganamos va a ser un milagro. Pero bueno, sí, sin Valverde ya el tema me preocupa. Y sin Tchouaméni también la cosa me preocupa. Pero bueno, vamos a ver qué pasa. Eso en cuanto a fútbol, Joyce, ¿tú qué nos cuentas por allá?
3: Bueno, todavía siguen las huellas de la Met Gala. Pues se habla de Dwayne Johnson.
0: La Roca.
3: El señor, exacto, Mr. La Roca. Que, pues, recordemos que le prestó su voz a el semidios cambiaformas en Maui.
0: Moana.
3: Moana, exactamente.
0: Que ahora viene pues, en live action.
3: Él estuvo en la Met Gala con una pinta que llamó mucho la atención. Y usó falda, pero falda sobre pantalón. O sea, tenía un vestido, un frac, se veía la verdad demasiado hermoso este vestido y él se veía con una elegancia y una falda.
0: Pero es que era una falda negra, Joyce, tampoco es que uno diga, ah, pues...
3: Y sobre pantalón.
0: Que eso es tendencia. Yo no lo usaría, pero es tendencia.
3: No es tendencia, sino que él quiso presentarse con este atuendo porque dice que hace parte del pueblo polinesio que son sus raíces. Dice, hay algo especial e importante con este vestido, esta forma de vestirnos los hombres, porque hace parte de nuestro atuendo originalmente y por eso quiso llevar a la gala de la Met, del Met Gala, quiso llevar este vestido, el código de vestimenta, recordemos que era la moda es arte, y el señor dice que hay tanto arte que en un hombre vestido como se llevó, o sea, con su pantalón y además con su falda encima de pliegues muy anchos. Dicen que esto es la belleza del arte y a veces es una expresión viviente del arte y se puede no solamente ver, sino sentir cuando alguien sabe llevar lo que tiene que ver con el arte. Y esto fue lo que logró Dwayne Johnson en esa caminata, allí en las escalinatas del Museo de la Moda, y mostrar su forma de llevar un buen vestido y una buena falda. Dice que los hombres más masculinos pueden llevar perfectamente falda y se van a ver demasiado bien.
0: Son las 7 de la mañana, 16 minutos, 7:16, en Despierta Tiempo, en tu Radio Tiempo. Buenos días, buenos días.
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0: 7:17 en Despierta Tiempo. A esta hora hablamos de la noche que se vivió, bueno, mejor dicho, se habla del tema de los cortes de luz que van a afectar a Barranquilla y Puerto Colombia mañana, sin servicio de energía, decenas de barrios durante una gran parte del día. La empresa Aire confirmó que estas suspensiones son necesarias para realizar mejoras en la infraestructura y poda de árboles que interfieren con las redes. Sin embargo, la magnitud de la medida genera preocupación entre los comerciantes y residentes de sectores claves que verán interrumpida la jornada desde las primeras horas de la mañana. Se recomienda a la ciudadanía tomar precauciones con los electrodomésticos y demás para que ustedes sepan que lo tengan en cuenta, que se va a ir la luz. ¿En qué sectores? Para que ustedes estén muy, muy al tanto de esta situación que tendremos el día de mañana. Presten atención. Uy, no, la lista es larga. De 2:30 de la mañana a 3 de la mañana. Algunos de 3 de la mañana.
3: Luz se va.
0: A las 11 de la mañana. Sí. Uy, largo el tema. 84 entre calles 84 y 93 entre carreras 38 y 41. Son muchas direcciones, sobre todo en Juamina, Alameda del Río, Boulevard de Ciudad del Mar, en la Circunvalar, diferentes sectores. Entonces, los que quieren la lista completa y horarios de barrios que se van a quedar sin luz mañana, a través del 301-3961, WhatsApp Radio Tiempo, dicen, mándeme la información de los cortes de energía y le mandamos de una para que usted sepa dónde, qué barrios, qué direcciones y a qué horas se va a ver interrumpido el servicio eléctrico.
3: Uy, fuerte. Bueno, 7 de la mañana, 18 minutos. Buenos días. El Consejo de Estado suspende el nombramiento del rector de la Universidad Popular del Cesar. Dicen que es ficha de Juliana Guerrero. El alto tribunal encontró que al momento de su inscripción no alcanzaba los 5 años de experiencia de educación superior exigidos por los estatutos de la institución. Si es que la elección de Guillermo Andrés Echevarría Gil, ficha de Juliana Guerrero como rector de la Universidad Popular del Cesar, quedó en suspenso. El Consejo de Estado ordenó la suspensión provisional de su nombramiento al concluir en una revisión inicial del caso que el directivo no habría acreditado la experiencia mínima requerida para ocupar su cargo. La decisión reabre una controversia que desde finales del 2025 venía generando tensión dentro de la institución y entre sectores estudiantiles que cuestionaron tanto la rapidez del proceso de elección como la transparencia en la verificación de los requisitos.
0: 7 de la mañana, 19 minutos. 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
2: 7 de la mañana, 24 minutos, 7:24, Despierta Tiempo.
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0: Hola, buenos días, Joy. Bendiciones para ti, tu equipo de trabajo. Hoy en viernes de oyentes fieles, un oyente fiel desde Chile, Oscar Ortiz, que me complazcas con la canción de Vamos para la Conga de Ricardo Montaner. Yo escucho Radio Tiempo todo el tiempo, oyente fiel.
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0: es viernes. Y aquí estamos con ustedes moviéndonos al ritmo de esta conga del señor Ricardo Montaner. Ya el tiempo va pasando. 8 de agosto va a estar aquí. 8 de la mañana, 34 minutos. Buen día con ustedes, nuestros oyentes Radio Tiempo. Feliz mañana para todos. Hello. Ah, no, ya este oyente ya sonamos su canción. Ya la vamos a sonar, por cierto, que es Si me vas a abandonar. ¿Quién más a esta hora en los 96.1 de Radio Tiempo? Hola, buenos días.
1: Hola, Joyce. Buenos días. Soy Kelly.
0: ¿Cómo estás,
1: Kelly? Me gustaría que me complacieras con la canción Me muero por estar contigo, de Silvana Di Lorenzo. Okay. Yo escucho Radio Tiempo todo el tiempo. Buen día.
0: Saluditos a fieles, Luisa González. Saludito también para Ana Arisa, otra de las fieles Radio Tiempo. También otro de los fieles de Radio Tiempo, Denis Peña y su hijo Yesita. Y están siempre con Radio Tiempo. Fieles, buenos días, escuchando mis clásicos Radio Tiempo, dice Roxana Amaranto, del barrio Las Delicias. Ahí está siempre conectada con Radio Tiempo 96.1. Bueno, está, Lorena Esther Caballero también hace parte de las fieles. Isabel Vuelvas, buenos días, con Radio Tiempo todo el tiempo. Bueno, ahí vamos. ¿Quién más? Dice por aquí, hola, buenos días, Joyce. Siempre estoy conectada con mis clásicos. Me gustaría escuchar Señora Mía de Menudo. Voy con ustedes a esta hora en los 96.1 de Radio Tiempo, que a esta hora van ustedes, están en casa algunos, trabajando allí, haciendo sus labores en casa. Otros, pues, en sus respectivas oficinas. Buenos días, hello.
2: Hola, Radio Tiempo, buenos días desde Puerto Gaitán. Porfa, compláceme con la canción de Camilo VI, Amor Mío, que me hiciste.
0: ¿Qué me has hecho?
2: Yo escucho Radio Tiempo todo el tiempo.
0: Listo. 8 de la mañana 35. Es viernes de consentimiento y de oyentes fieles, pero fieles.

0: 8:44, la historia, los clásicos de Radio Tiempo. Es un recorrido que tenemos cada mañana después de las 8 en punto por tantos maravillosos recuerdos para ustedes, nuestros oyentes Radio Tiempo. ¿Dónde estabas? ¿Qué hiciste? Solamente con la entrada de una nota de una canción, pues ese recuerdo resurge en tu mente y también en tu corazón. A través de una canción podemos enamorarnos, a través de una canción podemos también desencantarnos de las personas. Si es que no se imaginan ustedes cuán importante es una canción en la vida de cada uno de nosotros. Y lo que hacemos es que cada mañana recordamos todas esas canciones maravillosas, clásicos, la historia, tu historia. Viernes de consentimiento y viernes de fieles. Luisa, saluditos para ti. Luisa es una de las fieles, si ustedes no me lo van a creer, Luisa canta absolutamente todas las canciones que escucha en Radio Tiempo y me manda las noticas de voz, que está cantando esta, que está cantando la otra, que bueno, en fin. Saluditos también a Juanma Bedoya, dice Joyce, reportando sintonía. Soy Juan Bedoya desde Aruba. No escribo todos los días, pero sí escucho el programa todos los días. Estoy conectado todo el tiempo con Radio Tiempo. Soy la Marín López, porque hoy es viernes de fieles, pero de fieles de verdad. Joseph Rojas, oyente fiel, dice Joseph. Joseph, bueno, vamos a saludarte, pero bueno. Dubi, sí, también Dubi de las fieles oyentes. Desde Polonia, nuestro amigo que nos escucha desde Polonia, que le encanta Maná. Damaris, oyente fiel. Sí, señora, oyente fiel. Mar le dice, hola Joyce, buenos días, conectada con Radio Tiempo, siempre fiel con los clásicos Radio Tiempo. Maje, Eva María, Aljaris Barros, David Arrieta, Omaida también, de las oyentes fieles. Aquí estoy con Radio Tiempo. Buenos días, esta es tu historia. Yo soy Joyce Lozano. ¿Qué haces a esta hora con nuestra estación? Aquí está, señora mía, la canción para Rosana. Ellos son Menudo, clásicos La Historia, 8:46.
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1: Hola Joyce, buenos días, soy Kelly. Me gustaría que me complacieras con la canción Me muero por estar contigo, de Silvana Di Lorenzo. Yo escucho Radio Tiempo todo el tiempo, buen día.
2: Hola Joyce, muy buen día, que tengas feliz mañana. Me gustaría que por favor me complacieras con Tu Pirata Soy Yo, gracias.
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0: Bueno, me voy. Ustedes se quedan aquí con una pausita muy cortitica. No me voy a demorar. Después de Chayanne, tu pirata soy yo. Ya regreso con más oyentes que van a programar sus canciones en esta mañana de clásicos, de historias, de amores, de momentos, de recuerdos con Radio Tiempo. Es tu historia, es la mía, es la de muchos de ustedes, nuestros oyentes Radio Tiempo. Ya estoy de vuelta, así es que no te muevas. Regreso en minutitos.
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1: Hola Joyce, buenos días. Yo escucho Radio Tiempo todo el tiempo. Joyce, ¿me podrías complacer con la canción de Jordano, Locos de Amor? Gracias.
2: Hola Joyce, bendiciones, buenos días, que Dios te bendiga. Joyce, compláceme porfa con la canción Toda la Vida de Emanuel. Yo desde mi taxi escucho Radio Tiempo todo el tiempo.
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0: Es ese Manuel, toda la vida, y yo sé que toda la vida te conectas a Radio Tiempo 96.1. Todo el tiempo tienes a tu estación favorita acompañándote. Soy Joyce Lozano. Una nueva hora con emociones encontradas con cada una de estas canciones. ¿Qué hacías cuando estaba esta canción en el tope de las listas? Emanuel, toda la vida. Saluditos a nuestros fieles. A Cindy, que nos escucha desde Valledupar. Saludos también a Irma, otra de nuestras fieles oyentes. A Caro Cardona, a Ligia, a Raúl, a la señora Nora, Sammy. Bueno, Sammy. Pero igual, ahí estamos. Saluditos a Nilsa, oyentes fieles, fieles, fieles, fieles. A Roa, a Damaris, Will, claro, Will. A Will le encanta. Le encanta Luis Miguel. Y también Yuri, dice que va rumbo a su trabajo. Anthony, gracias Anthony por estar con nosotros. Sandra Marimón. Está también Albeiro Martínez, está Jan José, Rosana, Olguita, ya los saludé a ustedes. ¿Quién más? Todos ellos están conectados a esta hora en los 96.1 de Radio Tiempo. Viernes de consentimiento y también de fieles, fieles, fieles, fieles. Esta es tu historia, son los clásicos de Radio Tiempo.
1: Hola Joyce, buenos días.
0: Buen día, ¿cómo vas?
1: Me llamo Javier Castro, yo escucho Radio Tiempo todo el tiempo.
0: Gracias.
1: Y quisiera que me complacieras con la canción El Último Romántico.
0: Nicola Di Bari, Radio Tiempo 96.1.
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muy buenos días, Dios te bendiga. ¿Me puedes complacer, por favor, con la canción ¿Y quién es él?, de José Luis Perales? Gracias.

Buenos días, Joyce. Bendiciones. Para que por favor me complazca con la canción de Adictus, Tiempo. Y yo escucho Radio Tiempo todo el tiempo.

0: Hola Joyce, muy buenos días. Le saluda Noider Almanza. Quisiera escuchar Kiara Quevello. Son mi compañía todos los días de mi trabajo. Cuando trabajo acá, estoy en Estados Unidos, en Nueva York. Un saludo muy especial a toda la gente de Barranquilla y por supuesto a la gente de Radio Tiempo, que yo los escucho todo el tiempo. Bye.
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0: 34, la historia, los clásicos de Radio Tiempo. Soy Joyce Lozano, acompañándoles a ustedes, si trabajan, si estudian, si se quedan en casa, si descansan, si duermen, pero siempre están allí con nosotros en los 96.1. Buenos días, esta es tu historia. Hello.
1: Buenos días, Joy. ¿Cómo estás, Joy? Hablo con Willington aquí en el barrio La Paz.
0: ¿Cómo estás, Willington?
1: Quiero que me complazca hoy en viernes con sentimientos con una canción de Jordi, Desesperadamente Enamorada. Gracias, Joy.
0: Ok, gracias a ti. Otro de los oyentes fieles también. Hablando de oyentes fieles. Willington, saluditos, dice, hola desde Manaure, La Guajira, estamos sintonizados con mi emisora favorita, atentamente Feliño Epiayu, y saludos a Luzma, que la amo.

0: Buenos días, Joy. Bendiciones para ti, tu equipo de trabajo, para todos los oyentes de Radio Tiempo. Quisiera que me complacieras con la canción Ya te olvidé de Rocío Dúrcal. Yo escucho Radio Tiempo todo el tiempo.
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0: 9:45, viernes de consentimiento con nuestros oyentes. Saluditos a Brima, a Germán, que también está conectada con nosotros. Por allí a Ladies, dice, haciéndole desayuno a mi suegra, pero estoy conectada con Radio Tiempo todo el tiempo. Milena Ponte, también con nosotros. Tamara, buen día, desde La Paz Cesar nos escucha. Ah, bueno, Jenis, feliz mañana para ti, mi querida. ¿Quién más a esta hora nos deja su Ángela trabajando y escuchando Radio Tiempo desde Buenos Aires, Argentina? Che, saluditos para ti, mi querida. Bendiciones con Radio Tiempo 96.1. Bueno, a Focus ya le lo consentimos. Vamos a ver, creo que tengo chance con otra canción. Buenos días.
1: Buenos días, Joyce. Yo escucho Radio Tiempo todo el tiempo. Joyce, ¿me puedes complacer con el disco del Grupo Liberación, Ese Loco Soy Yo?
0: Claro que sí.
1: El clásico de Radio Tiempo.
0: Gracias. Listo. Gracias a ti por estar con Radio Tiempo. 9:46, tu historia, los clásicos Radio Tiempo.
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0: agradecer. Sí, ya llegamos al final. Nelis, gracias por estar con Radio Tiempo todo el tiempo. Quiero felicitar, dice Nelis, quiero felicitar a mi prima Diana López, que está de cumple, desearle un feliz día, que la pase súper, que siga cumpliendo muchos años más. Te mando un abrazo enorme y muchos besos. Saluditos para tu prima, mi querida Diana López, que está hoy de cumpleaños. Chao, chao, sigan conectados con Radio Tiempo, que tengan un fin de semana maravilloso y que disfruten plenamente con Radio Tiempo 96.1.
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0: Son las 9:52, a las 9:52 y todo el tiempo tomas café y escuchas tu Radio Tiempo.
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0: Ahí estaba Cristian Castro enamorándonos con esta canción. Estaban en tu radio tiempo, siendo las 10 de la mañana con 18 minutos. Canciones para hablar del amor, esta.
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0: Para describir un amor precioso, celestial.
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0: Pero que al fin y al cabo esos amores van evolucionando o se van degradando. ¿En qué etapa estás tú? ¿Todavía tienes el amor ardiendo al 100% o sientes que ya se fue apagando? Así es el amor. Ya no se puede ni describir, ¿verdad?
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0: Avanzamos, te consentimos en este inicio del fin de semana. Viernes, el cuerpo lo sabe. Y si no lo sabe, para eso está Radio Tiempo 96.1, para consentirlos con muy buena música, con noticias. Ahí tengo un par de daticos de movilidad. Siguen avanzando algunas obras en Barranquilla, algunas calles cerradas, otros cambios viales. Así que estén pendientes mis pilotos Radio Tiempo para que, bueno, estén atentos ahí y no se metan en trancones y no pierdan el tiempo, ¿ok? 10:19, avanzamos y llega a esta hora una canción que me encanta y que cantaremos tú y yo juntos el 1 de agosto en el Puerta de Oro con Kany García.
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0: los mejores oyentes del mundo en el WhatsApp 301-3000-961 y están reportando sintonía. Por aquí está Albeiro Martínez escuchando todo el tiempo el combo de Servibus en la 20. Ok. Me gusta eso. Por acá está Jean José Armesto reportando sintonía. Luis Alberto también. Me encanta cuando me mandan noticias de voz. Anderson. ¿Qué dice Anderson por acá? Oli.
1: Buenos días, Joyce. Yo escucho Radio Tiempo todo el tiempo.
0: Joyce se fue ya. Ah, no, mañana ya es sábado. Lástima. Bueno, ya la pueden escuchar nuevamente a partir de las 6 de la mañana del lunes. Hola, Moni, buenos días, bendiciones, reportando sintonía desde Baranoa, Zuleima García, quiero desearte un feliz día de las madres. ¿Ya? ¿Ya? ¿Desde ya se puede felicitar? ¿Cómo así? ¿Cómo así? No, eso es el domingo, bueno, pero si esa felicitación va con un regalito, pues yo brava, no me voy a poner.
2: Hola, ¿qué? ¿Cómo confunden a Joy con mi reina Moni Arce, la más linda, la voz más hermosa de todo?
0: No, pero es que Joyce también tiene una voz poderosa, cosa de locos. Joyce es Joyce, por favor. Paola Raez también por aquí, desde Villa Zambrano en Soledad, escucho Radio Tiempo todo el tiempo. Elías Puello también. ¿Quién más está por acá? Ladies Machado, Wilmer López, Willington Jacome desde la Zapatería Jacome en el barrio La Paz, un abrazote. Ahí están los mejores oyentes del mundo, esos que se enamoran, cantan a todo pulmón con Radio Tiempo.

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4: Ya tenemos las 10:57, a las 10:57 y todo el tiempo yo escucho Radio Tiempo.
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2: Tiempo de escuchar a más de tus artistas favoritos en este inicio del fin de semana. Alex Ubago, Rake, MDO, Karol G, Luis Miguel, Shakira y mucho más. Para que tú digas, yo escucho Radio Tiempo todo el tiempo.

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está tu amor? ¿Dónde quedó? Ahí estaba en Dio, ahora en tu radio tiempo, siendo las 11 de la mañana con 15 minutos. Canciones que yo sé que tú cantas, tú dedicas, te enamoras con ellas, solo a través de los 96.1 de tu radio tiempo. Avanzamos en este viernes. Y bueno, ahí el WhatsApp, nos andan preguntando que si se va la luz en algunos sectores de Barranquilla. Ya me voy a poner a investigar porque no he visto nada. Sé que el sábado, sé que mañana, muchos sectores por allá, por el lado de Miramar, los Nogales, los Alpes, estarán sin luz. Pero hoy no tengo esa información. Ya me voy a poner a gestionar, a averiguar, a ver qué es lo que está pasando hoy. Pero tranquilos, que para eso está Radio Tiempo 96.1. Saludos especiales a través de nuestro WhatsApp Radio Tiempo, oyentes. Oyentes conectados por acá desde Pibijay, Magdalena. Está ahí conectado a Alberto y Josefina. Grandes oyentes que ahí están conectados en la web 301-3961, www.radiotiempo.com, nuestra aplicación que es gratuita y que también puedes descargar, emisora Radio Tiempo. Se vienen cositas. Me encanta eso. 11:17 es tu Radio Tiempo en el fin de semana.

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1: Tiempo de estar bien informados a esta hora, siendo las 11 de la mañana con 27 minutos. Atención, amigos pilotos Radio Tiempo, taxistas, amigos conductores de plataformas, buses, particulares, motos. Todos ustedes pendientes porque el distrito anunció cierre parcial de la calle 82. La medida se extenderá por 5 meses. Presten mucha atención.

0: extenderá por estos 5 meses. Esto arrancó el día de ayer, jueves 7 de mayo, y va hasta el 6 de octubre del 2026. La calle quedará a un carril y el cierre se dará en la calle 82, entre las carreras 51B y 53. Repito, se dará en la calle 82, entre las carreras 51B y 53. Los trabajos, de acuerdo con la administración distrital, están programados las 24 horas del día, así que esperemos a que esto se acabe rapidito. Estos 5 meses, que se nos vayan rapidito. Si quieres evitar trancones, pues busca, no sé, vías alternas. Creo que el 84 sería una muy buena oportunidad. Si es por allá por la 80 también. Bueno, ustedes saben más que yo. 11:29, noticias a esta hora en tu Radio Tiempo.
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1: Más música llega a tu Radio Tiempo. Es el turno para Ricardo Arjona. Duele verte. 11:45, los 96.1 te acompaña todo el tiempo.
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5: Ya tenemos las 11:53, a las 11:53 y todo el tiempo yo escucho Radio Tiempo.
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11: 12 en punto. A las 12 en punto.
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0: De las 12 con 15 minutos, 12 del mediodía, 15 minutos. Hola, ¿cómo están? Feliz tarde para los mejores oyentes del mundo, los oyentes de Radio Tiempo. Qué gusto saludarlos, qué bueno saludarlos, qué bueno decirles bienvenidos. Ya estamos a esta hora en el Entretiempo Radio Tiempo. Qué forma tan maravillosa, tan deliciosa, tan espectacular de pasar ese mediodía con ustedes. La horita del almuerzo, ya muchos van saliendo por ahí. Qué envidia, ustedes saben que yo los envidio, pero envidia de la buena, porque sé que van a disfrutar de un buen, delicioso, apetitoso, espectacular almuerzo. Pero bueno, yo me daré ya gusto ahorita en un par de horas. Por ahora, sencillamente, les doy la bienvenida para acompañarlos a ustedes en esta horita de almuerzo y todo. Y bueno, como estamos hablando de eso, precisamente, vamos a hablar de comida. Y como estamos allá en vísperas del Día de Mamá, hablemos de la comida de mamá. ¿Sí? ¿Cuál es el plato favorito de mamá? Hoy los oyentes de Radio Tiempo quiero que me cuenten, ¿cuál es el plato favorito de tu mami? ¿Cuál es la comida favorita de tu mami? Que tú me digas, hombre Dani, ¿cómo estás? Mira, mi mamá, por ejemplo la mía, todo lo que sea mariscos, todo lo que sea comida de mar, eso no lo perdona. Esa señora es una cosa violenta cuando se trata de comida de mar. Eso come, arrasa todo lo que sea comida de mar. Eso es infalible. Es una cosa sin precedentes. Mi madre hermosa es dedicada a comer que si el pescado, que si los mariscos, que si la, no, mejor, que si la cazuela. No, todo, o sea, mi mamá, todo lo que es comida de mar le encanta, le fascina. Ya. Si hay un plato que le gusta a mi mamá bastante, bastante, bastante, es el salmón. En todas sus presentaciones. Salmón con arrocito, con verdura, que en salsa de no sé qué, que de coco, que con ajo y finas hierbas, que mejor dicho, póngasela como sea, pero todo lo que tenga salmón, mi mamá, ese es el plato favorito de mi mamá. Hoy vamos a hablar del plato favorito de tu mami. ¿Cuál es el plato favorito de tu mamá? Y quiero que ustedes me envíen sus voces. Notas de voz al 301-3096-1. Como le estoy diciendo ahora por aquí a Martín Terán, que ya me envió, pero me lo envió por escrito. Hoy voy a escuchar voces. Más voces de ustedes. Así que todo lo que me tengan que decir de cuál es el plato, la comida favorita de tu mami, me lo vas a enviar en una nota de voz, 301-3096-1, y ahí voy a escucharlos y a compartir cada una de sus opiniones, cada una de sus voces, por supuesto, aquí en el Entretiempo Radio Tiempo. Así que nada, bienvenidos a este Entretiempo Radio Tiempo.
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1: Ok. Directamente de Colombia, con ustedes, su servidor, Jason Jiménez y su parcero, Maluma Baby.

0: Bueno, vamos llegando ya a las 12:30 ya aquí en el Entretiempo Radio Tiempo. Y hoy pues vamos a conversar de las mamitas. Día para dedicarle a nuestras mamitas. Son todos los días de la vida. Pero bueno, hoy, en esa celebración tan especial que tenemos para este fin de semana con todas las mamitas a Radio Tiempo y todas las mamitas del mundo, pues le queremos preguntar cuál es ese plato favorito de las mamitas de los oyentes a Radio Tiempo, de las mamitas a Radio Tiempo. ¿Cuál es el plato favorito de cada una de ellas? Y hoy les pedí que me enviaran notas de voz, que me enviaran sus voces porque son muy importantes para nosotros y saber, hombre, a ver cuáles son esos gustos de mamá. ¿Cuál es el plato favorito? ¿Cuál es la comida favorita de mamá? De tu mamita, cuéntanos hoy. Y aquí estamos con los primeros oyentes. Hola.
1: Bueno, la emisora número uno, Radio Tiempo, todo el tiempo. La comida favorita de mi madre hermosa y querida es todo lo que tenga que ver con sopa, todo lo que tenga que ver con granos. Y su carne preferida es el pescado y la carne desmechada.
0: Delicia.
1: Así que ahí te lo dejo.
0: Ahí me la dejas. Listo, perfecto. Bueno, muy bien, Luzmi. Un abrazo para ti también. Ahora sí, Martín. Me había escrito, pero ahora sí me mandó audio. Así me gusta, ¿eh?
2: Buenas tardes para todos. Bueno, mi mamá suele tener un gusto muy variado, pero sus debilidades, sus platos favoritos son la comida árabe y también la comida de mar. Para ella le encanta demasiado esas dos cosas. Y yo personalmente siempre me voy a identificar en que los platos que ella me prepara a mí, que son, yo creo que sus especialidades en la cocina, son el mote de queso y una pechuga guisada con arroz blanco. Me queda espectacular.
0: Ok, muy bien, muy bien. 12:31 minutos, a esta hora estamos en el Entretiempo Radio Tiempo. Seguimos con más oyentes, vamos a ver qué nos dicen por acá. Más oyentes Radio Tiempo al 301-3096-1, a ver.
3: Hola, esposo mío, ¿cómo estás? Hola. Te mando un beso y un abrazo.
0: Hola.
3: Bueno, la comida favorita de mi mamá son las pastas, en especial la lasaña. De hecho, mi hermano, cuando estaba vivo, que en paz descanse, siempre venía y le hacía una súper lasaña especial para el Día de las Madres.
0: Okay.
3: Te mando un abrazo fuerte, escuchando Radio Tiempo todo el tiempo.
0: Así me encanta, así me encanta que mis esposas estén escuchando Radio Tiempo todo el tiempo. Eso es lo que quiero. Bueno, pues, a ver, ¿quién más está por acá con nosotros hablándonos de la comida favorita de mamá?
4: Hola, Dani. Hola. Feliz entretiempo para ti, todos los oyentes. ¿Ah? Bueno, te cuento que mi mamá ama unas papas fritas crocantes y le gusta siempre que sea con su carnecita asada, todo bien caliente, porque le gusta todo súper hirviendo, por supuesto con su salsita de ajo. Y eso es lo que ella más ama, su carnecita asada con sus papitas fritas crocanticas. Bueno, yo escucho Radio Tiempo todo el tiempo.
0: Yo me imagino que se derrite con una salchipapa. Estoy casi seguro que es así, sin temor a equivocarme. Pero bueno, hola, más oyentes.
5: Sí, buenas tardes.
0: Hola.
5: Para decir el plato preferido de mi mamá, a ella le gustan los trozos en cubos de yuca con una buena cabeza de pescado frito.
0: Ok, muy bien. Yuca con pescado frito, la cabeza, porque hay quienes dicen no, la cola o la cabeza. Entonces hay quienes tienen gustos, cabeza de pescado, por lo menos cabeza de pescado, lo que yo pediría siempre, cabeza de pescado. No sé por qué no me le mido tanto la cola, pero bueno, cola o cabeza, le dicen cabeza de pescado con yuca. Muy bien. Más oyentes Radio Tiempo, una más, antes de irme con más música para ustedes.
6: Aló, buenas tardes Radio Tiempo, mi nombre es Margarita Ortiz y mi comida favorita es las costillitas de cerdo barbecue.
0: Ok, la comida favorita de tu mamita, ¿cuál es? Cuéntanos hoy en ese Entretiempo Radio Tiempo, estamos hablando de las mamitas hoy, estamos conversando de las mamitas y su plato favorito, su comida favorita.

0: en ese fin de semana de celebración de las mamitas a Radio Tiempo y de todo el mundo.
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4: Tenemos ya las 12:54 minutos y las 12:54 y todo el tiempo.
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1: Tu voz es protagonista en ese Entretiempo Radio Tiempo. Y hoy, como lo hacemos cada mediodía también en la tarde que va comenzando con nosotros aquí en el Entretiempo, tenemos un tema de conversación, y nuestro tema de conversación hoy es lo más lindo que hay en el mundo, porque vamos a hablar de nuestras madres. Estamos hablando, conversando de nuestras mamitas hermosas. Este fin de semana la gran celebración de las madres, así que nada, hablemos de ellas. Creo que se merecen esto, mucho más, y todo lo que falta en nuestra vida. No tenemos cómo, ay Dios mío, cómo premiar ese rol, ese orgullo de tenerlas como mamás, hombre, por Dios. Bueno, vamos a escuchar entonces cuáles son las comidas favoritas de mamá. Hoy estamos conversando acerca de eso en el Entretiempo Radio Tiempo. ¿Cuál es el plato favorito, la comida favorita de mamá? Y nuestros oyentes están compartiendo sus opiniones, sus voces con nosotros, como la de Josep. Josep, hola.
2: Muy buenas tardes, entre el Entretiempo de Radio Tiempo. Bueno, viejo Danis, la comida preferida de la vieja Doris, ajá, mi hermano querido, es la sobrebarriga, con una águila al ladito, una cerveza,
1: así,
2: con patacones, arroz de coco, bueno, lo que sea, pero que sea sobrebarriga, mi hermano.
1: Wow.
2: Todos los años no la pela. Es el regalo de mi vieja. Y 100 barritas más que dice que le dé para a tener ahí menudito ahí la vieja Doris. Un saludo especial, José Rojas, mi hermano.
1: Para tener el menudito ahí, para tener ahí la ¿cómo es que es? El monedero. Ay, hombre. Ella se merece mucho más que eso, hombre.
3: Buenas tardes, escucho Radio Tiempo todo el tiempo. Hola. Mi mamá, su comida favorita, ajá, es todo lo que tiene que ver con pescado y marisco.
1: Okay.
3: Pero no frito, sino salsa de camarón, etc. Y la mía, que también soy mamá, con las pastas y todo lo que tiene que ver con pasta, en lasaña. Todo lo que
1: tiene
3: con pasta,
1: bueno, se oye un poquito feíto, pero ahí alcanzamos a escucharle que le gusta todo lo que son los pescados y lo que son las pastas. Pues muy bien, muy bien. Ahí vamos con más. Envíeme por favor unos audios cheverongos, por favor. Necesito que me envíen unos audios bien bonitos para poderlos escuchar bien, porque sus voces son maravillosas y las queremos disfrutar de verdad, ¿eh?
4: Buenas tardes, yo escucho Radio Tiempo todo el tiempo. Habla Eduardo de Maranoa. Mi madre querida del alma se llama María Esther, y su comida preferida, favorita, predilecta, es el arroz de papa, ajá, con albóndigas guisadas, ensalada y tajada de maduro. Ese es su plato que ella dice que se lo puede hacer todos los días. Saludos a mi madre en su Día de las Madres, que todos los días para mí es su día, porque yo la atiendo y le hago todo. Saludos a todos y bendiciones.
1: Bueno, muy bien, amigo Eduardo, ahí está, pues todos los días son el Día de la Madre para Eduardo, y yo creo que para todos nosotros, ¿verdad? Una de la tarde con 19 minutos, más voces en Radio Tiempo, que son muy importantes para nosotros. Hola.
5: Yo escucho Radio Tiempo todo el tiempo. Bueno, la comida favorita de mi mamá es lo que se le atraviese. Lo único, es más fácil decir lo que no le gusta que lo que le gusta.
1: ¿Ah, sí?
5: Lo único que ella no come son los guandules, pero de resto lo que se le atraviese.
1: ¿Qué?
5: Yo escucho Radio Tiempo todo el tiempo.
1: Ah, bueno, está bien, pues, es así. Eso está muy bien.
6: Aló, buenas tardes, Radio Tiempo. Mi nombre es Margarita Ortiz y mi comida favorita es las costillitas de cerdo barbecue.
1: Ah, ok. Ella dice que ella es mamá y por eso coloca su comida favorita, o sea, ella misma. Se mandó su nota de voz. Muy bien. Listo, mi querida Margarita.
7: Buenos días, buenas tardes. Bendiciones para ti, toda la mesa de trabajo de Radio Tiempo.
1: Gracias.
7: Bueno, la comida favorita de mi mamita siempre fue la sopa de sancocho mondongo.
1: ¿Ah?
7: Y el arroz de coco con mojarra y ensalada de aguacate. La carne desmechada.
1: Wow.
7: Con arroz de fideo y tajaditas de plátano. La comida de mar le gustaba mucho. Ella ya no está con nosotros.
1: Ay.
7: Y siempre el Día de las Madres, eso es lo que ella le gustaba que le hicieran. Y también el mote de queso. Era feliz. Bueno, feliz fin de semana. Dios me los bendiga.
1: Amén. Gracias. Te mando un abrazo bien gigante a ti también, mi amor. ¿Oíste? Gracias por estar con nosotros. Una de la tarde con 20 minutos, una 20 minutos. Yo soy Dani Díaz, acompañándoles en este Entretiempo Radio Tiempo y hablando de las comidas favoritas de mamá. Sigan, por favor, enviándome más audios, más notas de voz que los queremos escuchar y que nos cuenten cuál es el plato favorito, la comida favorita de tu mami. El fin de semana para celebrar con mamita su día también y con tu Radio Tiempo.
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1: Así se vive el Entretiempo con tu Radio Tiempo. Una 32 minutos, una 32 minutos. Soy Dani Díaz, una voz Radio Tiempo que te consiente todo el tiempo. Y aquí ando con ustedes, ¿eh? Disfrutando también, así como ustedes. Buenos almuerzos, bueno, de todo un poquito, muy rico. Pero bueno, hoy hablamos de los almuerzos favoritos de nuestras mamitas. Ellas, de ellas estamos conversando. ¿Qué nos dicen más oyentes de Radio Tiempo? Elis, ¿cómo estás?
2: Hola, buenas tardes. Te cuento que la comida preferida de mi mamá, ajá, era una lengua en salsa dulce, mm-hmm, arroz blanco, mm-hmm, bajada, y una buena ensalada,
1: wow,
2: acompañada con un jugo ya sea de mora o de fresa. Arroz blanco porque ella decía que toda carne con un buen gusto se saboreaba con el arroz blanco.
1: Ok.
2: Ella ya no la tengo, murió de 93 años.
1: Wow.
2: Ahora en mayo cumple 3 años de fallecida. Y todavía hago, cada vez que hago esa comida, la tengo siempre presente.
1: No, imagínate.
2: Yo escucho Radio Tiempo todo el tiempo.
1: Claro, ¿y cómo no la vas a tener presente? Era su comida favorita. 93 años, bueno, debes estar agradecida con Dios y la vida que te la guardó tanto tiempo. De verdad que sí, ¿eh? Ya era hora de ir a... Sí, ya era hora de ir ya a acompañar a Papito Dios, ya. Ya te tuve bastante allá, ya te necesito por acá. Así le dijo Papito Dios, ¿oíste, mi querida Elis?

0: la tuvo acá un buen rato. Bueno, a ver, ¿qué más dicen los oyentes a Radio Tiempo? Hola.
1: Buenas tardes, mi nombre es Yurani y la comida favorita de mi mamá es arroz con carne, carne molida, ¿sí? Y tajada amarilla y juguito de guayaba.
0: Ah, ok, arroz, carne molida, tajaditas amarillas, jugo de guayaba. Está bueno, es un menú bastante de mamá, bastante casero. ¿Sí no?
2: Buenas tardes, Dani. No hay comida más favorita que un arrocito de Zaragoza. Ajá. Con un lomo ancho así bien fritico, una ensaladita así de lechuga. Ajá. Todo en su punto de sal, no como el vale de las albóndigas y arroz de papa que está como bajo en sal.
0: Pero ven acá, estamos hablando del menú de la mamá, o sea, el favorito de la mamá, no del tuyo, ¿viste? Estamos hablando, sí, claro, lo vi como emocionado hablando de su menú. Bueno, hablamos hoy de la comida favorita de mamá.
3: Hola, Dani, la comida preferida de mi mamá es cualquiera, come de todo lo que le ponga, no tiene ningún problema, pero si habría que escoger algo, y como buena mujer banqueña, le encanta un bocachico frito, eso lo desbarata completamente, apuradamente deja las espinas. Felicitaciones para todas las madres de Colombia, el domingo en su día. Yo escucho Radio Tiempo todo el tiempo.
0: Ok, escuchando Radio Tiempo todo el tiempo, así están nuestros oyentes y que nos están regalando sus voces en esa conversación hoy. Conversamos sobre, hombre, ¿cuál es el plato favorito? ¿Cuál es la comida favorita de tu mamita? Hoy compartimos esto en el Entretiempo Radio Tiempo.
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0: Reggaetón se llama la canción, la escuchamos con el gran Alejandro Sanz. A la una de la tarde, 50 minutos y el tiempo para ir despidiéndome de ustedes ya por ahora. Y bueno, qué gusto haberlos acompañado en este Entretiempo Radio Tiempo. Nos encontramos, Dios mediante, en punto de las 5 de la tarde al lado de Moni para acompañarlos a ustedes con Tiempo de Luna Radio Tiempo. Y por ahora me despido, los dejo en buenas manos porque llega Víctor ahorita para acompañarlos. Y bueno, me despido como lo sé hacer con ustedes todo el tiempo, con buenas canciones.
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3: Ya tenemos la 1:54 y a la 1:54 y todo el tiempo. 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
2: Bienvenidos, bienvenidas a una nueva hora de música, nueva tarde cargada de emociones y sentimientos. Música de Flans, Camila, Alex Ubago, también la batalla musical de la hora. Sus mensajes y todo lo que programan y piden al 301-3961, WhatsApp Radio Tiempo, ya habilitado para todos ustedes.
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2: Llegamos Camila con Todo Cambió, que casualmente estaban de aniversario 20 con este álbum. Casualmente, pues se llama Todo Cambió, que es el primer gran disco de estudio. Camila, estrella Radio Tiempo.
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0: 2 de la tarde, 19 minutos. Llega Carlos Vives, te dedico en tu Radio Tiempo.
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1: Saludamos a los mejores oyentes del mundo que están súper activos en nuestro WhatsApp Radio Tiempo 301-3961. Saluditos para Luisa González, Rodolfo Daza, también para Yuranis Navarro, Rubén Arciniegas, Stephanie Palacio también por acá, me dice Víctor, con Radio Tiempo todo el tiempo. También saluditos para Kate, para Yuset Hernández, Zoila López también nos saluda por acá, Ellen Joana también dice presente. Por acá también, a través de nuestro WhatsApp, me van programando muchas canciones, me piden música para acompañar su oficina, bueno, su trabajo, su oficina, su carro, como por ejemplo nuestro piloto Radio Tiempo, Jesús Jaramillo, a través del WhatsApp Radio Tiempo, me dice: Víctor, soy conductor de InDriver, escuchando Radio Tiempo todo el tiempo, por favor, regálame música de Andy Lucas. También saluditos por acá para nuestra oyente Nayesca de la Hoz, que está con Radio Tiempo todo el tiempo. Se reporta nuestro WhatsApp desde Las Moras. Me pide por acá música de Yuri, que le encanta a su mami. Adriana, están ahí en compañía de Radio Tiempo todo el tiempo. Marjorie Agresote también nos saluda por acá. Me pide música de Diego Torres, Color Esperanza, desde Las Delicias. Canciones que ustedes programan, piden y cantan todo el tiempo a través de Radio Tiempo.
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0: música de Alejandro Fernández y Carin León, Me Está Doliendo, en tu Radio Tiempo 96.1. Una canción que llegó para quedarse en el corazón de los oyentes. Radio Tiempo es un encuentro entre dos generaciones. Alejandro Fernández por la tradición, la herencia, y Carin León por la nueva generación, ¿no? Con un Me Está Doliendo que hace que sea muy especial. Muy, muy especial todo esto. A brindar, a sanar el corazoncito en este viernes y por supuesto a disfrutar de cada éxito que suena en tu emisora favorita, Radio Tiempo 96.1.
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0: Tiempo de saludar a los mejores oyentes del mundo también y contarles qué pasa con sus artistas favoritos. Pues se habla de Carin León, que es noticia. ¿Qué pasa con Carin León? Pues el ruido mexicano de Carin León sigue haciendo eco porque revoluciona la escena con su álbum más personal y arriesgado. El regional mexicano vive un momento histórico con el lanzamiento de Boca Chueca Volumen 1. Le fue muy bien, un proyecto maravilloso de Carin León. Pero pues ahora lanza Muda. Y con esto ya cierra un ciclo en su carrera y pues prepara a sus fanáticos para una evolución musical notoria para lo que sería su próximo álbum. Y que seguro este álbum Muda lo llevó por diferentes lugares del mundo. Muda cierra el ciclo de una carrera maravillosa y exitosa y que también plantea una revolución para lo que viene con Carin León. 14 canciones que ya están disponibles en las plataformas digitales para que ustedes vayan a conocerlas. Muda, lo nuevo de Carin León, también en noticia. Todo esto lo encuentras en www.radiotiempo.co.
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0: Karol G y Shakira en tu Radio Tiempo TQG, en tu Radio Tiempo 96.1. Tiempo de irnos a nuestro cuadrilátero musical. Los oyentes de Radio Tiempo deciden y eligen qué es lo que debe sonar a esta hora de la tarde. Cuando ustedes sepan quiénes se enfrentan, envíen nota de voz al 301-3961 WhatsApp Radio Tiempo. Dicen: hola, soy Juan, soy Cristina, soy Alejandro, escucho Radio Tiempo todo el tiempo y quiero votar por este artista, ¿vale? En ese orden de ideas tenemos en una esquina a Cristian Castro con Lloran la Rosa.

0: dicen los oyentes Radio Tiempo. Sonamos a Alejandro Lerner, a Cristian Castro. ¿Qué quieren ustedes que deciden? Solo notas de voz en nuestro WhatsApp. Ustedes votando de inmediato. Revisamos de una.
1: Hola, Víctor. Buenas tardes. Hola. Soy Kelly. Mi voto es por Cristian Castro, Llorando Rosa. Yo escucho Radio Tiempo todo el tiempo.
0: Kelly votó para Cristian Castro, solo para
2: Alejandro. Hola, Víctor. ¿Cómo estás? Yo soy Adriana González y escucho Radio Tiempo todo el tiempo. Y mi voto es por Alejandro Lerner.
0: Ok, 1-1. Más oyentes.
3: Muy buenas tardes, Víctor. Bueno. Que habla el Paco Guerreiro. Yo escucho Radio Tiempo todo el tiempo. Y me voy con Cristian Castro. Dale play.
0: Ok, listo. 2-1. Más oyentes.
4: Secreto.
0: 2-2. ¿Qué dicen por acá? Revisamos de una.
5: Hola, soy Tatiana. Escucho Radio Tiempo todo el tiempo y voto por Secretos.
0: 3-2. Más oyentes. Revisamos.
6: Buenas tardes, Víctor. Escucho Radio Tiempo todo el tiempo. Te habla Diana. Me gustaría escuchar a Alejandro Lerner.
0: 4-2, más oyentes.
7: Hola, Víctor, quiero que suene Alejandro Lerner.
0: Ok, listo. Y como en Radio Tiempo somos expertos en sonar tus canciones favoritas, solo sonamos lo que te gusta, le damos play a la canción ganadora de la batalla musical en tu Radio

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3: En tu Radio Tiempo son las 2 de la tarde, 55 minutos a las 2:55 y todo el tiempo.
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2: Bienvenidos, bienvenidas a una nueva hora de música en esta hora con Demorat, Laura Pausini y Ricardo Arcón a la batalla musical de la hora. Sus mensajes y saludos que me envían al 301-3961, WhatsApp Radio Tiempo, así que escríbeme de una y pasemos un viernes genial juntos.
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2: Y ahora solo quiero decirte que te amo con esta canción de tu Radio Tiempo.
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1: Tiempo de saludar a los mejores oyentes del mundo que a través de nuestro WhatsApp se reportan. Saludos para Wilmer, para Stephanie Navarro, que por acá me pide música de Camilo. Luisa González también. Josep Roa también dice presente. Lorena Fontalvo también por acá me pide música de Alex Ubago. Me dice Víctor, desde la oficina salúdame a Mare, a Alicia, a Ricardo, que están aquí con Radio Tiempo todo el tiempo. Nati Querales nos saluda, me pide música de Los Abuelos de la Nada. Me piden Mil Horas, ok, Mil Horas, te voy a sonar, no te preocupes. Saludos para Zaira, también para Nelis Villalobos y también para Liliana Barros, que a través del WhatsApp Radio Tiempo dice, yo escucho Radio Tiempo todo el tiempo.

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Sebas Yatra con Tacones Rojos en tu Radio Tiempo 96.1. Nos vamos a nuestro cuadrilátero musical. Los oyentes de Radio Tiempo deciden y eligen qué es lo que debe sonar a esta hora de la tarde. Cuando ustedes sepan quiénes se enfrentan, envíen nota de voz 301-3961, WhatsApp Radio Tiempo. Dicen hola, soy Julie, soy Mónica, soy Eliana, escucho Radio Tiempo todo el tiempo y quiero votar por este artista, ¿vale? En ese orden de ideas tenemos en una esquina a Tiziano Ferro con Perdón.

0: interpretándose a Tiziano Ferro en la otra esquina.
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0: Enfrentándose a Tiziano Ferro en la otra esquina están nada más y nada menos que los RBD. Con Enséñame.

0: ¿Qué dicen los oyentes de Radio Tiempo? RBD, Tiziano Ferro. ¿Ustedes qué dicen en nuestro WhatsApp? Notas de voz. Revisamos de inmediato.
1: Hola, Vito. Yo soy Lifer. Escucho Radio Tiempo todo el tiempo. Mi voto es por Tiziano Ferro. Perdóname.
0: Perro, saluditos para Damaris, dice escuchar Radio Tiempo todo el tiempo en mi trabajo y también para Yuset. Y por acá me dice saludos a mis hijas Vale y Made, que son mi vida, de parte de Ney, que están ahí con Radio Tiempo todo el tiempo.
2: Escucho Radio Tiempo todo el tiempo y doy por perdona de Tiziano Ferro.
0: Tiziano, 2-0, más oyentes que dicen
3: hola,
0: por acá.
3: Hola, este, me llamo Andrea y voto por la segunda.
0: La segunda, RBD 2-1, más
4: hola, oyentes. Hola, Víctor, soy Ana Luis, quiero que suene RBD. Gracias, yo escucho Radio Tiempo todo.
0: A ti, mi corazón, un abrazo enorme. 2-2, empata esto. ¿Qué dirán los oyentes de Radio Tiempo? Tatiana Galvez, saluditos, dice que se transportó con la canción. Bueno, voten por nota de voz. No me escriban, por favor. Esto va 2-2, ustedes eligen, deciden qué es lo que debe sonar. Tiziano Ferro, RBD 2-2. No me escriban los votos, por favor. Solo noticas de voz. Saludos para Heidi Herrera, para Katy Pinto. También por ahí se va reportando nuestro WhatsApp y me va escribiendo a esta hora de la tarde.
5: Hola, Víctor, soy Karen y voto por RBD.
0: 3 para RBD, 2 para el italiano Tiziano Ferro en tu Radio Tiempo. ¿Qué dicen por acá?
6: Buenas tardes, tío Víctor.
0: Saludos.
6: Mi voto es por la segunda opción. Me llamo ahora Esmeral. A bordo del UYE 114.
0: Uye, ye. Saludos. 4 para RBD, 2 para Tiziano Ferro.
3: Soy rebelde.
0: Soy rebelde. Como en Radio Tiempo somos expertos en sonar tus canciones favoritas, solo sonamos lo que te gusta. Le damos play a la canción ganadora de la batalla musical. Llega RBD con Enséñame.
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2: En tu Radio Tiempo son las 3 de la tarde, 54 minutos a las 3:54 y todo el tiempo.
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2: Bienvenidos, bienvenidas a una nueva hora de música. En esta hora algo de Vilma Palma Vampiros, algo de Luis Fonsi, Diego Torres también, la batalla musical de la hora, la recarga para el alma y mucho más. Así que tú, quédate con nosotros, será un viernes genial con Radio Tiempo todo el tiempo.
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0: este mensaje es para ti. Y quiero que repitas esto después de mí. Sí, ahora, hazlo conmigo. Dilo. Hoy elijo ser mi prioridad. Hoy elijo ser feliz. Sí, que sea tu primera lección, que lo elijas en este instante. Hoy elijo atenderme un poco más, elijo cuidar el jardín interior que crece en mí para ser feliz, para no caer en egoísmos ajenos, para que mis días no tengan más momentos oscuros y la vida me traiga soles de alegría. Todos deseamos ser felices, pero en realidad no siempre empezamos por el buen camino, atendiéndonos, escuchándonos, situándonos como protagonistas en el teatro de nuestras vidas y no detrás de un telón donde la vida solo pasa y se olvida de abrazarnos. Nadie debe llamarte egoísta por decir no cuando lo necesitas, por buscar oxígeno y libertad en instantes de presión, por cortar vínculos cuando las personas te hacen daño. Nadie tiene poder sobre ti salvo tú mismo, porque todos venimos solos a este mundo y nos vamos de la misma manera. Así que, ¿por qué no empezar ya mismo a ser felices y a ofrecer felicidad? Ser feliz es una aventura que debe durar toda la vida y es un viaje que debes emprender ahora. Así que, dilo. Hoy elijo ser mi prioridad. Hoy elijo ser feliz. Que lo más importante para ti sea eso. Mereces ser feliz. Mereces tocar la luna en las noches de oscuridad y volar en nubes en forma de ballena cuando te sientes atrapado, angustiado. Tú eres el amor de tu vida y por ello hoy y siempre debes elegir ser el actor principal de tu existencia. Yo soy Víctor Rey, una voz que te enamora y te acompaña todo el tiempo en Radio Tiempo. Y recuerda que hoy es el mejor día de tu vida. Ahí está nuestra recarga para el alma del día de hoy. ¿Te gustó? ¿La quieres? Me escribes, me dices, Víctor, envíame la recarga para el alma y te la voy a llegar de inmediato, el 301-3961.
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1: Puedes saludar a los mejores oyentes del mundo que a través de nuestro WhatsApp se reportan. Eneiris Ahumada me saluda por acá. Elvia María también dice presente. Luisa González, Nafi Terán también nos escribe. También para Marta, para nuestro oyente Marisol Ardila también se reporta por acá. Meilin Camargo también dice presente. Yuset Utria nos saluda por acá. Me pide algo de John Secada. También saluditos para Wilmer Arraez, que me pide por acá música de la Quinta Estación. A través de nuestro WhatsApp se reporta. Me dicen, Víctor, salúdame por favor, soy Vladimir. Salúdame a mi hija Kelly y a mi esposa Milena, escuchamos Radio Tiempo todo el tiempo, regálanos algo de Juanes. Y también por acá nuestro oyente Doris Acosta, a través del WhatsApp Radio Tiempo, me dice, por favor, felicítame de cumpleaños a Yuris Castillo, que está trabajando, que es una de las mejores compañeras que tengo, que la queremos muchísimo y que Dios la bendiga siempre. Bueno, feliz cumpleaños para ti y para todos los que hoy celebran un día más de vida, un año más de vida en compañía de Radio Tiempo.

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2: En tu Radio Tiempo son las 4 de la tarde, 52 minutos a las 4:52 y todo el tiempo.
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0: Son las 5 en punto. 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

0: mire cómo llega la pierna hasta el techo.
1: Bájate de la mesa, por Dios. ¡Dani! Deja de mostrar esas obscenidades.
0: No, yo bailo bien.
1: Bien mal.
0: Esto cansa.
1: Ay, ya veo. ¿Cómo va? ¿Cómo ha pasado? ¿Qué de nuevo?
0: Bien, ya viviendo lo que es el viernes previo a la celebración de Día de Mamá y de las mamacitas.
1: Ah, sí, Radio Tiempo. Verdad.
0: Pero bueno, ya haciendo los preparativos para las respectivas celebraciones y por supuesto nosotros aquí también preparados para muchas sorpresas en tiempo de Luna Radio Tiempo.
1: Bienvenidos a este viernes recochón en tiempo de Luna Radio Tiempo. La compañía perfecta para despedir la tarde.
0: Y saludar la noche.
1: Ahí está Dani Díaz.
0: Y allá está Moni Arce.
1: Un placer acompañarlos, consentirlos, enamorarlos con buena música, con noticias,
0: historias,
1: datos curiosos
0: y mucho más. Sobre todo también nuestro tema del día de hoy, que esta semana la hemos dedicado a lo más hermoso, a nuestras mamitas preciosas, hermosas. Y bueno, hoy tenemos una pregunta más, un tema más para conversar con ustedes en tiempo de Luna. ¿Qué tiene que ver con las mamás?
1: Pregúnteme, carnal.
0: Yo le pregunto ahorita, carnal.
1: Listo, pues. Bueno, bienvenidos pues entonces a Tiempo de Luna.
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1: Tiempo de estar bien informados a las 5:31. Dani, ayer habíamos dado esta noticia, pero como va a acontecer en la madrugada del día de mañana, o sea, sábado. Bueno, hoy a partir de las 12 de la noche, madrugada del sábado. Bueno, el cuento es, recojan luz. Se va a ir la luz este sábado 9 de mayo. Mañana se llevarán a cabo trabajos de mantenimiento en la subestación Nueva Barranquilla por parte de ISA Energía. Desde

0: sin luz, es el 3 de la mañana a 11 de la mañana. Huamina, La Pradera, Vías del Rosario, Vía del Rosario y Los Ángeles también estarán sin luz. Alameda del Río también tiene una jornada de 3 de la mañana a 8 de la mañana. Villa Campestre, Boulevard Ciudad del Mar, Plaza Florencia y el conjunto El Refugio estarán sin luz también de 3 a 8 de la mañana. 3 de la mañana a 8 de la mañana. Vía al Mar también, Vía Santos, Portal de Miramar, sectores Vía al Mar, kilómetros 1 y 2, Clínica Puerto Azul y centros comerciales empresariales sobre la avenida Circunvalar entre las carreras 43 y 46 estarán sin luz desde las 2 y 30 de la mañana hasta las 8 y 30 de la mañana. Así que recojan luz.
1: Bueno, mucha atención en noticias judiciales. Les contamos a los oyentes de Radio Tiempo que desarticularon accionar delictivo de los costeños con la captura en Soledad y La Playa. La Policía Metropolitana de Barranquilla, en una operación conjunta con la Fiscalía General de la Nación, capturó en flagrancia a dos presuntos integrantes de este grupo delincuencial tras diligencias de registro y también allanamiento en el municipio de Soledad y la urbanización La Playa. Durante los operativos, las autoridades incautaron dos pistolas, municiones de diversos calibres y un teléfono celular, elementos que, según las investigaciones, eran utilizados para la ejecución de hurtos y cobros extorsivos en el área metropolitana. Así que se le ajusta otro duro golpe a esta estructura criminal en esta iniciativa de combatir a las bandas delincuenciales.
0: 5:33 minutos, un transportador de 54 años identificado como José del Carmen Hernández Ruiz fue asesinado en la madrugada del día de hoy en el barrio Las Nieves de Barranquilla. El hecho ocurrió cuando la víctima se disponía a iniciar su jornada laboral y fue abordado por sujetos en motocicleta que le dispararon. El hombre trabajaba en la empresa de transporte público Sodis. Las autoridades investigan si el crimen está relacionado con el cobro de extorsiones que afecta a varias empresas de transporte en la ciudad y su área metropolitana. La policía ha desplegado unas unidades de investigación para identificar a los responsables. Se analiza el material de cámaras de seguridad del sector para rastrear la ruta de escape de los agresores y, bueno, este incidente ha generado preocupación entre los conductores y directivos de las empresas de transporte. ¿Se acuerda que hace un par de meses, de años, no me acuerdo, estuvimos aterrorizados por lo que pasaba con los conductores en Barranquilla?
1: Claro, totalmente.
0: Bueno,
1: sí,
0: la seguridad.
1: Bueno, pues, óigame, lo que ha sido considerado por diversos sectores y yo creo que por la mayoría de la población en Colombia como algo, pues, reversivo, una reversa con este, lo que han llamado el fallido proceso de paz en Colombia, el gobierno colombiano solicitó suspender órdenes de captura contra Chiquito Malo para avanzar los diálogos de paz. El gobierno nacional pues ha solicitado formalmente a la Fiscalía General de la Nación la suspensión de estas órdenes de captura contra Giovanni de Jesús Ávila Villadiego, conocido como Chiquito Malo, y otros 28 integrantes del Clan El Golfo, autodenominado Ejércitos Gaitanistas de Colombia, con el fin de facilitar supuestamente pues su traslado a zonas de ubicación temporal en Córdoba y Chocó a partir del 25 de junio del 2026. Esta medida, pues enmarcada en la política de paz total, busca reactivar el proceso de diálogo socio-jurídico tras un intento fallido en marzo pasado y contempla incluso la suspensión de las órdenes con fines de extradición hacia los Estados Unidos, donde el cabecilla es requerido por cargos de narcotráfico y terrorismo. Obviamente, pues se han hecho sentir todos los sectores porque esto pues les recuerda que cada vez que han tomado una decisión de esta, pues no ha terminado bien y pues es la ciudadanía y la seguridad la que termina vulnerada. Así que vamos a ver qué pasa ahora con esta nueva decisión del gobierno nacional.
0: 5:36, noticias a esta hora en Tiempo de Luna.
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5: Ya tenemos las 5:54, las 5:54 y todo el tiempo yo escucho Radio Tiempo.
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1: Tiempo de estar bien informados a las 6:20 minutos. Dani, noticias, noticias, noticias.
2: Van.
1: El alcalde Alejandro Char anunció un retorno y un puente peatonal en la circunvalar a la altura de Puerta Dorada. Ya era hora. Ya era hora. Creo que la entrada a Puerta Dorada era muy...
2: Compleja.
1: Sí, o sea, claro. Que una vuelta gigante, por Dios.
2: Algo bueno, parecido a la Alameda, ¿no?
1: Más o menos.
2: Sí, que la Alameda es más enredado todavía porque es más...
1: central.
2: Tráfico, ¿no? Y es más, es
1: sí,
2: super.
1: Sí.
2: Ya están tratando de mejorar eso, vamos a ver si se puede.
1: Bueno, esta obra se desarrollará mediante un convenio entre la Alcaldía de Barranquilla y la constructora Marval. Retorno y un puente peatonal a la altura de Puerta Dorada en el barrio 7 de Abril. Se destacó que la obra beneficiaría a más de 30.000 personas de 7 de Abril, Vía San Pedro, Vía San Carlos, 20 de Julio y Las Granjas. Mejorarán los tiempos de desplazamientos para quienes necesitan hacer retorno de norte a sur y de sur a norte. Así se transforma la calidad de vida de nuestra gente. Eso fue lo que dijo el alcalde a través de sus redes sociales. Y bueno, esta obra se desarrollará mediante un convenio, como les contaba, de la alcaldía del distrito y de la constructora Marval, que es una de las constructoras que más tiene proyectos inmobiliarios por allá, por los lados de Puerta Dorada. O creo que todos son de por allá.
2: ¿Eh? Sí, total.
1: Sí, sí, sí.
2: La mayoría. Pues.
1: Sí, la mayoría.
2: Bueno, óigame, mucha atención, la inflación no es una buena noticia para la economía colombiana, porque la inflación en Colombia retoma tendencias al alza y alcanza el 5.68% anual durante el mes de abril, que fue el último censo que se hizo. Apenas estamos arrancando mayo, pero esas cifras dan por ahora, porque el Departamento Administrativo Nacional de Estadística, DANE, informó que la inflación anual en Colombia ya se situó, repito, en 5.68% al cierre del mes de abril, lo que representa pues un incremento del 0.59 puntos porcentuales respecto al indicador de marzo, que fue de 5.9. Esa respuesta consolida pues una tendencia alcista, como le llaman, en el costo de vida por segundo mes consecutivo, impulsado principalmente por el comportamiento de los precios de los alimentos y también otros sectores clave como el IPC. Con este resultado, el panorama económico del país enfrenta nuevos retos para mantener la estabilidad de los precios, mientras los analistas observan con atención el impacto de este fenómeno en el consumo de los hogares y también las facturas, o más bien las futuras decisiones de la política monetaria. Así que, hombre, va subiendo la inflación. Lo que queremos es que baje. Vamos a ver qué pasa y qué se hace.
1: En las facturas también.
2: No, las facturas también. No, claro. Eso, mejor dicho, torpedea todo. Eso al final afecta a todo.
1: Claro,
2: afecta
1: a todo. Es verdad. Oiga, para los queridos amantes de los peluditos.
2: Perritos.
1: Perritos, gatitos. Bueno, Barranquilla realizará una jornada gratuita de vacunación en más de 25 puntos. Se proyecta vacunar para este 2026 unos 200.000 caninos y felinos durante estos primeros meses del año. La Secretaría de Salud tiene un registro de 30.000 mascotas vacunadas y además de las orientaciones brindadas a sus propietarios. ¿En qué sectores estarán ¿cuáles son los sitios habilitados de atención? Parques como el Parque Don Bosco, el Parque Las Nieves, el Parque San Pío, Springfield, Bosques del Norte, el Parque Sagrado Corazón, el Parque del Recreo, Las Acacias, la Plaza de la Paz, entre otros espacios públicos. Entonces, se espera que la meta de administración distrital para este 2026 se hagan 200.000 vacunaciones para los perritos y los gatitos. Así que estén muy pendientes, porque también van a estar haciendo visitas puerta a puerta en la ciudad de Barranquilla para que usted vacune a sus perritos.
2: Bueno, óigame, una buena noticia para nuestros hermanos venezolanos que andan en Colombia.
1: ¿Sí?
2: Sí, claro. Nequi habilitó el servicio de recepción de remesa para ciudadanos venezolanos que tienen el PPT, o bueno, el famoso Permiso de Protección Temporal. Le cuento cómo es la noticia. La plataforma financiera Nequi pues anunció que en sus más de 724.000 usuarios venezolanos en Colombia ya pueden recibir remesas directamente desde el exterior a través de la aplicación, facilitando pues el acceso a divisas de manera rápida y sin costos adicionales por recepción. Esta nueva funcionalidad, dirigida pues a quienes se encuentran registrados con el permiso de protección temporal, lo que les contaba ahorita el PPT, permite pues a los beneficiarios gestionar sus recursos digitalmente para pagos de servicios, recargas y ahorros tras un sencillo proceso de registro inicial en la opción que se llama traer plata del exterior. Así le va a aparecer la opción. Con ese avance, pues Nequi busca fortalecer la inclusión financiera de la población migratoria también o migrante, que creció casi un 65% dentro de la aplicación durante el último año, ofreciendo transparencia en la tasa de cambio y eliminando también la necesidad de trámites presenciales o el uso de efectivo.
1: 6:25 minutos, noticias esta hora en Tiempo de Luna.
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0: 6:33. Para andar peleando con Dani Díaz.
1: Sí, es una pelea de una cosa. Y vaya a dormir allá. Eso, así me gusta. Ah, mentiras, aquí estamos en Tiempo de Luna Radio Tiempo. Es que estamos aquí hablando de lo que se viene, que vienen unas sorpresas espectaculares para los oyentes de Radio Tiempo. Se viene algo bastante mundial. Toca la pelota, Moni Arce. La pelota para Víctor Rey. Víctor Rey pierde la pelota.
0: Todos esos jugadores son panitas míos.
1: Sí. Óigame, wow. Tenemos pregunta.
0: Panitas míos, sí. Pregúnteme, carnal.
1: Pregunto, carnal.
0: Les presentamos la pregunta de hoy en Tiempo de Luna Radio.
1: Bueno, mucha atención. Como le hemos dedicado y le hemos dicho esta semana a mamita, porque ya estamos a pocas horas de la celebración oficial del Día de Mamá, vamos a preguntarle lo siguiente a nuestros oyentes. Radio Tiempo. Oído con esto.
0: A ver.
1: ¿Cuál es la frase? ¿Cuál es la frase que tu mamá te ha dicho toda la vida y que nunca se te va a olvidar?
0: Yo tengo la mía.
1: ¿Cuál?
0: Es más, la tengo tatuada en mi espalda.
1: ¿Ah, sí?
0: Sí.
1: ¿Ese es uno de los tatuajes?
0: Uno de mis tatuajes.
1: Ok.
0: Dice, y es más, fue mi primer tatuaje. Dice, sin prisa, pero sin descanso, como las estrellas. Esa frase siempre me la ha dicho mi mamá desde chiquitica. Y yo dije, bueno, mi primer tatuaje es ese. Y eso lo tengo tatuado en la espalda. Sin prisa, pero sin descanso, como las estrellas, siempre alumbrando, noche y día, todo el tiempo, como Radio Tiempo.
1: Muy bien, por eso es fabuloso.
0: ¿Y tú?
1: Mi mamá tenía una que... tiene muchas, pero a mí me quedó sonando siempre una que decía, que ella dice todavía, es la hora. Gracias a Dios todavía la dice. Ella siempre me dice a mí, y a nosotros, a los hijos, dice, yo los parí y bastante me fregué por ustedes para no defenderlos.
0: Ay, qué cool. Pero yo creo que esa es una que siempre dicen todas las
1: sí,
0: mamás.
1: Sí, claro. Yo los parí. Los
0: tú,
1: parí.
0: Yo, todos me yo dolieron, te parí.
1: Todos me dolieron por igual. Igual. Esa frase a mí no se me sale de
0: a mí,
1: la
0: pero tú le das el lado más a la María. Yo a los tres los parí por igual.
1: Deja de estar, mami, consintiéndole esas cosas, porque vas a ver tú que después entonces vas a coger dolor de cabeza. Yo a todos los amo por igual.
0: Mentira.
1: A todos los parí.
0: Mentira.
1: Todos me dolieron por igual.
0: Mentira. Las mamás siempre quieren a uno más. Ay, que el otro. Quieren, ¿será? Quieren más al hijo bobo.
1: Bueno, ¿cuál es esa frase? ¿Cuál es esa frase que tu mamá?
0: Por eso yo tuve nada más a Santi.
1: Oye, ¿cuál es esa frase que tu mamá siempre ha dicho y que nunca se te va a olvidar? ¿Cuál es esa frase que tu mamá siempre te ha dicho y que nunca, nunca jamás en la vida se te va a olvidar?
0: A ver,
1: así que vamos a esperar que nuestros oyentes de una vez nos envíen audios. Queremos escuchar sus voces. A ver, aquí en Tiempo de Luna.
2: Buenas noches, Radio Tiempo. Yo escucho Radio Tiempo todo el tiempo. Bueno, una frase que me acuerdo mucho, que mi mamá, en paz descanse, me decía, era, guarde esas lágrimas para cuando yo no esté.
0: Ay, no.
2: Y de verdad que ahora que ella me está, muchas veces lloro, me recuerdo todos los días, madre, te amo, te extraño mucho.
0: Ay, bueno, un duelo.
1: Sí, claro.
0: Imagínense de la madre, imagínate.
1: Fuerte.
0: Qué fuerte.
1: Es fuerte, sí,
0: sí, sí, sí. ¿Qué más dicen por acá?
3: La frase usual de mi madre es, lo mío con razón y sin ella.

0: espacio tiempo todo el tiempo.
1: ¿Lo mío?
2: ¿Con razón?
1: Espérate, espérate, voy a ponerlo otra vez.
0: La frase usual de mi madre es: lo mío con razón y sin ella, espacio tiempo todo el tiempo.
1: Lo mío con razón y sin ella. Con razón y sin ella, claro, así es. Me encanta, amo. Estoy anotando para decirle a Santi cuando esté más grande. ¿Qué?
2: Qué copiona.
1: Nene, tengo que hacer el curso intensivo. Es más, ¿cuándo es que dicte la charla para que el chancletazo de
2: justamente
1: así, con puntería?
2: Puntería, exactamente.
1: Eso es un curso que todas las mamás toman. Yo clase no lo he tomado.
2: Puntería, clase de puntería. Bueno, esa va porque va.
1: Claro, y porque a mí no me han dado esa clase.
2: No, todavía no. Usted está muy pichoncita todavía para eso.
1: No me han dado esa clase.
2: No, todavía no. Primeros pasos de mamá, tranquila.
1: ¿Qué dicen por acá?
3: Hola, Moni. Hola, Dani. Hello. Buenas tardes. Hola, Madalí. Desde Carrizal. Yo escucho Radio Tiempo todo el tiempo. Bueno, mi relación con mi mamá no es la más wow. Y hemos siempre tenido roces con mi mamá. Pero la frase que ella siempre nos ha dicho a mí y a mis hermanos es: yo no vivo con ustedes, ustedes viven conmigo. Así que eso.
2: La patrona.
3: Hasta el día de hoy ella nos dice eso. Yo no vivo con ustedes, ustedes viven conmigo.
1: Así
3: entonces
1: es.
3: Ya de ahí para adelante, tú imagínate.
2: Sí, no, y hay quien diga lo contrario. A ver, ¿y quién me va a decir que no? Todo el mundo calladito.
1: Me encantó.
2: Cierre boquita mejor.
1: Amé, amé. Bueno, sigan ustedes dejando ahí sus notas de voz. Ya vamos con más oyentes. Dejen ahí su nota de voz. ¿Cuáles son esas frases que mamá siempre nos dice? ¿Cuál es esa que te dice tu mamá toda la vida? ¿O que te dijo? ¿O que te enseñó? ¿Y que todavía recuerdas? Es tiempo de luna.
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1: Ok. Directamente de Colombia, con ustedes su servidor, Jason Jiménez y su parcero, Maluma Baby.

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0: 6:51 más música a esta hora en Tiempo de Luna. Dani bailando arriba de la mesa, pero tenemos a esta hora daticos curiosos con Dani Díaz.
1: Van a acabar con nosotros.
0: Ay, amo eso.
1: Me van a raptar. Estamos a punto de ser raptados.
0: Mire, hoy es viernes, pero tenemos noticias extraterrestres.
1: Los extraterrestres están entre nosotros.
0: ¿Qué ha pasado?
1: Estamos a punto de ser raptados.
0: Ajá.
1: De ser secuestrados por una inteligencia.
0: Pero cuente qué fue lo que pasó.
1: Que va más allá de nuestro entendimiento. Están entre nosotros. Óigame.
0: Ajá.
1: El Pentágono. Oiga esto. Que usted que yo no me he equivocado. El Pentágono acaba de revelar un material inédito.
0: Ajá.
1: De fenómenos anómalos no identificados, detectados en diversas regiones del mundo.
0: Anda.
1: Oiga bien esto, el Departamento de Defensa de los Estados Unidos, a través de la Oficina de Resolución de Anomalías de Todos los Dominios, AARO, ha publicado un conjunto de fotografías y videos inéditos que documentan avistamientos de fenómenos anómalos no identificados, lo que nosotros conocemos como ovnis, ¿verdad?
0: Okay.
1: Registrados en puntos estratégicos como Japón y Grecia. Yo le dije que en Japón, allá esos chinitos tienen su cosa. A ver. El material, que forma parte de un esfuerzo de transparencia gubernamental, muestra objetos con capacidades de maniobra inusuales que han sido analizados rigurosamente por especialistas militares y científicos para determinar su origen. Aunque los informes, oiga bien, oficiales mantienen cautela sobre la confirmación de vida extraterrestre.
0: Ajá.
1: La divulgación de estos casos subraya la importancia de la seguridad aérea y la cooperación internacional en la vigilancia de tecnologías no convencionales que operan en el espacio aéreo del mundo.
0: Bueno, pórtense bien, se va a acabar el mundo.
1: ¿Serán los chinos?
0: Ay, no.
1: ¿Serán
0: no.
1: los japoneses?
0: Bendito Dios.
1: Todos bendito los que amor, tienen ojos chiquitos son raros.
0: Ay, Dani. 6:53.
1: Están entre nosotros.
0: Es Tiempo de Luna.
1: Radio Tiempo.
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3: Y ya tenemos las 6 de la tarde, 57 minutos, y a las 6:57. 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